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Muy bien, amigos, muy buenas noches, hermanos gorilazos. En esta oportunidad vamos a tener que saludarles, hermanos, con todo afecto y cariño. Vamos a saludarles con todo respeto, con toda admiración. A todas nuestras comunidades campesinas, a todos nuestros hermanos que están en sintonía. Muy buenas tardes, amigos, muy buenas tardes, muy buenas tardes. ¿Qué tal, amigos de Libitaca? ¿Cómo se encuentran en Libitaca, tierra de Huarari? De la puente, de lo que es puente natural de Huarari. Todas las comunidades campesinas, nuestros grandes amigos, nuestros grandes patas del alma del distrito de Chamaco. ¿Cómo están, amigos? ¡Ay, quesito lindos! Buenas noches, hermanito. Visitera muy que tú estás un cumpila, tamasí, quichi sea, claro, pues. Con el querer de nuestro Dios estamos presentando el programa radial del partido político Frente de la Esperanza. Con el símbolo La Escoba, vuestro amigo Florentino Amaní Suárez, el viento gorilazo. Paechasunquis, punantuta suncum pillactamasicuna, orpichaicuna, soncochaicuna. ¿Qué tal, hermanos gorilazos? Una gran oportunidad de saludar a través del aire. ¿Qué tal, sus grandes amigos del distrito de Chamaca, bajo el amparo de Apuchelco? ¿Cómo estarán, pues, no? ¿Qué pensarán? ¿Qué dirán nuestros grandes amigos? Pues ya la fiebre electoral está fuerte, está calentando. Hay bastantes discusiones, desesperaciones, desmayos, etcétera, ¿no? Bueno, así es pues cuando uno está preocupado por haber gastado, por haber estado tratando de engañar a nuestros hermanos electores, ¿no? ¿Qué tal, amigos del distrito de Colquemarca, tierra de llamado corazón de Chumbivilcas, ¿no? Colquemarca, nuestros grandes amigos de Capajmarca, ¿cómo están? ¿Qué tal, amigo de Capajmarca? Amigos, un cordial saludo.

grandes amigos del distrito de Yusco. Yusco, tierra de Juan de la Cruz Iguana, tierra de Huaca Huagras, tierra de Apo Quecaña, está totalmente amparado y todos hombres y mujeres trabajando siempre juntamente con la naturaleza. A todos ustedes mi fraterno saludo. Nuestros grandes amigos de todas las comunidades campesinas del distrito de Santo Tomás y Minayan Huayacachacona, Paiquixano Capus, con todo respeto esperamos que ustedes también haya pues de todas maneras correspondencia, ¿no? Nuestros grandes amigos del distrito, futuro distrito de Pulpera Condes, ¿qué tal amigos? Pulpera Condes, Pehuayacachaycuna. Allillampunichakankuna kashanquis panachaykuna, mamitanchiskuna, wayinachakuna, sipaskuna, awichuchanchiskuna, autoriyajninchiskuna, directivanchiskuna, paykunapay kuytanchiyachanchis. Claro, hermanos oyentes, kaynimpa pulperape no kanchis tarikuranchis, que debate karanchaypi, naspari hemos recibido bonitas palabras, efectivamente, ¿no? 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Si pues carambas no radilla poyariki con espanibanco. Entonces canguna patun karena pa chipes ninco. 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Que debate que pinis pa ajna humilde mantanskuna achamos pa chuñu chata. Sirvió antes, mi curucunches, palarunches, cocachatón, acuirunches, acnea, chichacuna canto, guayatecunanín, cordial saludo. El distrito de Belín, el día de hoy estábamos en la plaza histórica de Choque, de no, no, de Belille. Esta plaza histórica de Belille es una de los lugares inolvidables. Si supiera que hablaría esta plaza, ahí está escrito mucha historia. No, mucha historia, muchas generaciones pasadas, muchos hombres que han hecho bastante por el bien y desarrollo del pueblo de Belille. A todos mis grandes amigos de la comunidad de Tuntuma, que siempre en el día de hoy, cuando una vez bajamos del carrito que hemos ido, inmediatamente nos decían ese pensamiento, decían ellos, ¿no? ¡Carambas, qué tal la raza! A ti te van a humillar ahora esta vez. Vamos a ganar con los votos de Belille Tuntuma. Vamos a ganar solamente con eso. Aliento Chiachimans Pananchiscuna. 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Paradero Casatenchema. Ay, Parechimans. Gracias, mamita lindo. Dios pa capa graciante. 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Panaycuna. Cuando nosotros hacemos una campaña con bastante humildad, una campaña a la austera, una campaña sincera, una campaña moderna, una campaña con transparencia, una campaña sin nada de intereses personales, tampoco con malas intenciones de mala fe. A veces nosotros en los debates hacemos solamente reflexionar a nuestros hermanos, hacemos pensar nada más, porque el corazón de la persona a quien les habla no tiene odios. Totalmente desterramos de nuestros corazones el odio, rencores, envidias, engaños. Esos son los males que puedan corroer, que puedan destrozar nuestro alma, nuestro espíritu, nuestro ser que cada uno de nosotros tenemos. Tenemos que expulsar estos males que tenemos cada uno de nosotros, la envidia, rencor, enemigo, etc. Eso no debe existir. A pesar que a mí el día de hoy me atacaron uno de mis paisanos, ¿ya? Un hito nomás, pues, no, pues, yo voy a votar por tal persona porque ya no puedo, que él es buena persona. Pero aparentemente había sido una buena persona, pero en sí no es buena persona, pero quedó engañado, engatusado, totalmente. y cuando
reflexionar.

Y le dije, apostamos, no quería. Vuelve a pensar. Nuevamente vuelve a mirarme. Y finalmente se ha decidido de que sí, entre paisanos, sí, podemos. Voy a votar por ti. Así honestamente dijo, ¿no? Entonces esas cosas pasan, hermanos chumbilcanos, en esta vida, ¿no? De ilusiones. Estamos viviendo un mundo de ilusiones, ilusiones, desesperaciones, que finalmente, no a veces, finalmente, entonces, a ver, no hay transmisión de Radio Corilazo, no tengo, creo. No estamos en Facebook, creo. A ver, vamos a poner, mientras tanto, un guainito chumivilcano. Vamos a escuchar un guainito hermoso de los Corilazo, de los chumpis y los hualcas, pues, amigos. Entonces, chinatan che experiencia con ato y con apemushane, porque a veces no es bueno conversar honestamente con nuestros hermanos, ¿no? Honestamente con nuestros hermanos de las comunidades más profundas, ¿no? El día de hoy, amigos chumilcanos, el día de hoy hemos estado en Belige, pues efectivamente. Tierra donde yo he crecido, he sufrido, he llorado, totalmente hemos sufrido, hemos cantado, hemos bailado, hemos pasado de todo, pues me hace recordar y casi me puse a llorar, la verdad, ¿no? Que también, pues, el hombre es sentimental, pues, ¿no? No, que a veces mis hermanos, pues, estaban con otras banderas, ¿no? Y le dije, ¿qué pasa, pehuayquecha? Le digo, no te preocupes, no te preocupes, bendito, me dicen. Ese momentito cuando yo voy a entrar, allá voy a votar por ti. Que ipia que inatapone no caigutapos nabancuri, que siempre nos dicen, pues, que tenemos que votar por ellos, que tenemos que trabajar, mana trabajo chay con mancho, manan trabajo chay con mancho, a veces necesitan ya trabajo chata ni spariquin. Y ahí la palomita de Conjunto Belilla Chumivilcas para todos ustedes, amigos chumivilcanos.

Muy bien, amigos oyentes, ha sido la participación musical de Conjunto Belille de Chumbivilcas en el programa radial del Partido Político Frente de la Esperanza. Esperanza de agua, esperanza de salud, educación y también del sector agropecuario, amigos chumbivilcanos, ¿no? Muy bien, amigos. Solamente el día de hoy quería hablarles con respecto a lo que nosotros estamos percibiendo la política en nuestro Chumbivilcas. En nuestro Chumbivilcas, como siempre, pues, hermanos jorilazos. Entonces, vamos a tener que el día de hoy un poquito transmitir por redes sociales. Estamos arreglando para poder ver, visualizar en esta oportunidad, ¿no? Muy bien, entonces, a ver, mejor hasta poder arreglar, vamos a poner un poquito de música todavía, ¿ya? Vamos a ver un poco este tema que hice, Rosalinas, Gravelinas.

0: Muchas gracias por esta alimentación espiritual de la humanidad y del hombre y la mujer chumbivilcana. Se trata de la música que es parte de la vida, parte de nuestra existencia, hermanos Jorilazos. Estamos en el programa radial del Partido Político Frente de la Esperanza, que es una esperanza para contar con agua potable en Santo Tomás y también los distritos en bipartito con los diferentes alcaldes que vamos a tener. ¿Qué tal, hermano? ¿Mal? ¿Qué tal, primo Viento? Buenas noches, nos dice Guido Quispe. ¿Qué tal, Guayaquecha? ¿Qué tal? Aquí también Soledad nos dice, Guaira nos dice, ¿qué tal? ¿Qué tal, Panachanches? Soledad Guaira nos dice. Aquí también Van Suárez, que Viento, primo Jorilazo, buenas noches. ¿Qué tal? Saludos para Elis Van, para Guamaní, para todos ellos. Muy bien. Mira, esta noche yo quiero hablarte a tu corazón. Esta noche yo he venido solo, solito, solo. ¿Por qué? Hay razones. Y te voy a decir así en voz pausado, en voz un poco bastante tranquilo, acompañado por la oscuridad de la noche y la presencia del viento que silba justamente en las alturas con el Ichu. Quiero decirte, hermano oyente, sobre la desinstitucionalización y la desmoralización de la política en Chumbivilcas. La desinstitucionalización y la desmoralización de la política en Chumbivilcas. La política en sí es el arte de servicio al pueblo, es el arte de escuchar al pueblo y servir, atender, comprender al pueblo. Hoy en día, hermano, no nos escuchan nuestras autoridades, menos nos atienden nuestras necesidades vitales, como el agua, desagüe, la parte de la alimentación, el sector agropecuario. La desinstitucionalización de los gobiernos locales como alcaldía de la municipalidad provincial de Chumbivilcas está de peor a mal. A veces me siento impotente, hermano. En estas fechas exactamente de los meses, Nancy Quispe nos dice, hola Viento, saludo. En estas fechas, todo el mundo se han convertido buena gente. Te saludan desde lejos. Se han convertido perfectos. Pero nosotros como seres humanos, vuestro amigo Florentino, nunca hemos cambiado. Tan conforme lo que hemos andado, igualito seguimos andando. Todo el mundo son Papá Noel. Todo es sí. Todo es sí, amigos oyentes. Nadie te va a poder negar. No te pueden negar, amigos. Todo te van a aceptar. Todo para ellos es posible. Entonces, lo que nos queda a nosotros es que nosotros tenemos que saber escoger. Hay que saber elegir con cabeza fría. La inversión a veces compromete a votar por tal o cual candidato y a veces los cuernos quedamos sin avanzar hacia adelante en cuanto a obras que son prioritarios, son importantes, son candentes, son principales para el ser humano, para nuestra subsistencia y la mejora de la calidad y condiciones de vida. Solamente, amigos oyentes, es una desinstitucionalización de la municipalidad, distritales y provincial, una desmoralización generalizada, amañada, de la política chumbivilcana, porque hay una serie de mala racha que fundamentalmente viene atrasando, está viviendo una cáncer, una enfermedad llamada cáncer social terminal, está sufriendo el cuerpo de la provincia de Chumbivilcas. Para mejorar todo eso, hermanos jorilazos, tenemos que nosotros pensar, repensar, hacer una reingeniería psicológica, social, política, económica, cultural de la vida de cada uno de nosotros. El cambio va a tener que partir de cada uno de nosotros, amigos oyentes. El cambio tiene que nacer de cada joven, de cada profesional, de cada señora, de cada hermano caballero trabajador del campo con sus manos callosas. Pensando seriamente en tu soledad, diga usted, tal candidato está comportándose así, tal candidato camina así, está invirtiendo duro. ¿De dónde salen esos dineros? Esos dineros nunca han caído del cielo, hermanos oyentes. Lo que tiene que haber aquí, un conflicto, un choque de los candidatos en cuanto a sus planteamientos ideológicos, políticos, económicos, sociales y culturales, para escoger un representante de nuestras comunidades campesinas, amigos. No podemos dejarnos engañar con esa bonita cara, con ese gesto, a veces nosotros inmediatamente vamos, pues, ¿no?, donde un candidato empezó a juntar unos 10 personas, Ashkaña Kashashaku. Empezaron a juntar los 10, unos 20 personas. Asca, ponen acá los cuacos, se llaman conmigo, más que imapas, más que suapas, más que ilaicapas, más que imapas cachun, se llaman conmigo. Más siguen juntando, ahí nomás ya, pero estamos escogiendo manzanas podridas y eso nos va a contagiar y poco a poco, hermanos oyentes, nuestra política chumivilcana se va a convertirse en un cáncer social sin remedio. Mana hampis pat sueña chuayacachacuna. Desde las futuras generaciones nosotros estamos corrompiendo a nuestros hermanos. ¿Qué fue? Creo que te conozco, como nos dice aquí Robinson. ¿Qué tal, Robinson? ¿Cómo no vas a conocer? Es un joven bastante dinámico, te conozco, Aikecha. Nachito, de cada gente que después para hacer pelear. De cada gente que después para hacer pelear, claro, después no. Y quisiera rogar la comprensión de mis hermanos, seguidores, militantes, simpatizantes, todos ellos. Son mis waikis ustedes, son mis hermanas. Todos somos seres humanos. No debe haber odio, sino que a través de este programa radial solamente llamo a esa reflexión. Una reflexión concienzuda, una reflexión responsable, una reflexión humana, una reflexión en beneficio de todas las grandes mayorías. Te saluda Colegial Ordóñez, Guayaquecha Colegial, ¿cómo estás? Si es de Belille, pues amigo, claro, somos de Belille, radicamos más de 25 años aquí en Santo Tomás. Y somos de todas partes nosotros, hermano Jorilazo Rosel. Un cordial saludo para todos ustedes. Entonces, tenemos que cambiar fuertemente en nuestra propia familia, en lo que viene a ser madurez político. Muchos hermanos mayores de mis contendores o los candidatos dicen que son bastante maduros, pero sin embargo, madurez no significa eso, ser mayor de edad, de repente más años de edad, no. Sino madurez política es pensar seriamente, es decir, ¿cuál es por fin el problema para que no haya desarrollo? ¿Por qué Santo Tomás? ¿Por qué todos los distritos no cuentan con agua? ¿No cuentan con agua potable? ¿No cuentan con hospitales implementados, con postas de salud implementados? ¿No hay atención en las municipalidades? Cuando llegan se creen los máximos, nada, nos mandan, en otras palabras, a rodar, ¿no? ¿Por qué? ¿A qué se debe? En esta oportunidad, hermanos oyentes, hablo en nombre de ese niño que padece anemia, que padece desnutrición. Hablo en nombre de este hermano que tiene varios integrantes dentro de la familia y va en busca de trabajo se atiene a la municipalidad, al alcalde y pide un trabajo y fue negado en muchas oportunidades. Hablo en nombre de la desatención al sector agropecuario, que nuestros hermanos quieren crear animales, pero con ayuda técnica y profesional, y no han tenido este apoyo. Hablo en nombre de estos jóvenes estudiantes, que no me han merecido ni un pequeño centavo de apoyo de parte de sus autoridades locales, hermanos. Hablo en nombre de la señora que en la casa, para hacer llenar la olla, hace milagros. Tiene que hacer muchos milagros por falta de dinero, por falta de trabajo, y con esa esperanza de ir va a un determinado candidato y ayuda en su campaña, pero una vez llegado al sillón municipal lo desconocen y se viene llorando, sollozando en su corazón, lamentablemente, amigos oyentes. Eres un buen líder, amigo Viento, nos dice Bam. Muchas gracias, Rosel. Muy buenas noches, profesor Viento Corilazo. Efectivamente, hablábamos en nombre de los jóvenes, de la masa juvenil de Chumbivilcas, que en su brazo, con su título, no encuentran un empleo en la municipalidad para agarrar experiencia y tener currículum para enrumbarse a otros lugares y ahí poder desenvolverse como profesional. Nunca se ha dado. Hay una fuga de jóvenes profesionales de buena talla profesional de Chumbivilcas, se han ido a otras latitudes en donde son acogidos de la mejor manera. Hablo en nombre de ellos, hermanos. Me duele el corazón, amigos. Ya ustedes no marcar la escoba, te entiendo, hermano, hermana. Pero Dios es grande, hermanos oyentes, te puede hacer cambiar tu pensamiento esta noche. Y que sea una historia impecable de la memoria colectiva del pueblo, para que de una u otra forma, en una semana que faltan, pueda revertirse ese sentimiento, ese pensamiento, y se pueda elegir al amigo Viento, y que lo vamos a garantizar la transformación, el cambio, el desarrollo en temas, trabajos ya demostrados, en tema hídrico, en agua, en salud, educación. Hemos hablado nosotros de salud varias oportunidades. Ya está spot, nos dicen. Claro, ya está spot. Urgente pista de Santo Tomás a Tajla Pampa Viento. Claro. Mira, la pavimentación bicapa de nuestras carreteras intercomunales, por ejemplo, de Quenco hasta Tajlapampa, no han hecho realidad ninguna autoridad. Muchos nuestros hermanos de Tuntuma han venido a reclamamos y no nos han hecho caso. Hablo en nombre de los hermanos choferes que sufren en esas carreteras polvorientas, de mala facha, totalmente calaminados, que malogran sus carros. Hablo en nombre, amigos oyentes, que por este descuido de las carreteras ha habido accidentes de transportes, volcaduras, choques de motos. Hablo en nombre de estos señores, señoras que han perdido a sus seres queridos, amigos oyentes. Usted, hermano oyente, que me está escuchando, no sabes cuánto sentimiento tengo para Chumbivilcas. Tú no sabes, amigo oyente, que yo por fin en sí tengo el cariño. Porque, amigo oyente, hay que amar para defender. Y el quien no defiende, traiciona. Solamente quiero que entienda eso, hermano. Hay que amar para defender. Y si no defiende, lo traiciona, lo engaña. Eso es lo que está cumpliéndose, amigo oyente, en Chumbivilcas. Nuestras autoridades que han llegado a ser gobierno local de la provincia de Chumbivilcas, ellos nunca han amado a Chumbivilcas. Nunca se han identificado con nuestra vestimenta, con nuestras tradiciones, costumbres. Nunca han admirado a este hermoso y fecundo paisaje. Y no han llegado a amar. Y si no han amado a Chumbivilcas, nunca van a defender. Solamente han querido tener que buscar, ¿no?, cómo lucrarse de haber llegado a ser autoridad, de beneficiarse, de servirse uno mismo, de servir a los seguidores nada más. Nadie ha pensado en todos. Entonces, si no han amado, han empezado a traicionar. Han empezado a engañar, amigos oyentes, ¿no? Así está. Saludos, viento codilazo desde Libitaca, Surihuarca. ¿Qué tal, Suri? Oye, Quechay, Zulema, un cordial saludo desde el programa radial de Frente Esperanza, Esperanza de Agua, porque el partido político Frente de la Esperanza ha hecho obras en agua. Habla, el pollo está vivo o muerto, dice. Mis patas también son buenos, pues, ¿no? ¿Cómo es esto? Habla, el pollo está vivo o muerto, dice. Claro, eso, mira, te digo, mira, al toque nomás. Nosotros no por gusto hemos caminado en diferentes ciudades, hemos asistido a diferentes congresos internacionales de carácter político, económico, cultural, hemos chocado con grandes líderes en Lima, en Arequipa, así en esta calidad, con esta cara, que no se puede pensar que es un buen líder. De repente, nosotros hemos agarrado experiencia, pues, amigos. No es producto de que nosotros en debates nos hemos tenido que poner a la altura de esos grandes hombres que se han creído. Habla el pollo, está vivo o muerto. Claro, exacto, mira. Si tú vas a querer el desarrollo de Chumbivilcas, está en tus manos. Hágase cuenta que tú estás agarrando un pollito pequeño en tu mano y te pones atrás esas tus dos manos, está en ti. Te van a decir, ¿el pollo está muerto o está vivo? Entonces, si tú quieres hacer aparecer muerto a la persona que está de frente de ti, lo vas a apretar al pollo y lo vas a matar. Y lo vas a presentar un pollo muerto. Pero si tú no vas a querer matar el pollo con tus manos y lo vas a presentar el pollo vivo. Igualito es ahora nuestras decisiones. Si tú quieres que desarrolle Chumbivilcas, si tú quieres con tu voto ayudar al viento corilazo y que vamos a trabajar en riego, represamiento, en bombeo de agua en todas las comunidades campesinas, porque nosotros ya hemos demostrado, entonces vas a votar por viento y tú vas a decidir tú mismo, hermano. Eso es justamente lo que nos quería decir nuestro hermano que nos ha escrito. Aquí nos dice Chávez, hola Florentino, muchas gracias Chávez. Chávez o no Chávez. Claro, pues amigos, a toda la familia Chávez, por Colquemarca, por Antuyo, donde nada es tuyo, ¿no? Donde también puede ser toditito tuyo también, ¿no? ¿Qué tal entonces, amigos oyentes? Estoy viniendo solamente a llamar la reflexión del pueblo. Aquí tenemos mis hermanos candidatos ya, todos casi ya son proveedores, contratistas, trabajaron muchos años en las diferentes municipalidades, en diferentes gerencias, otros son hermanos de muchos de exalcaldes, ya otros vienen de otro partido político y representan a ellos. Ningunos han venido así un poco nuevo, quizás, ¿no? Mi amigo Viento Más Serenidad, Ayllamanta, Jorilazo, claro, Ayllamanta, poco a poco había comido una mosca a un caracol, a una tortuga. Poco a poco una mosca ha comido, ha tragado, poco a poco ha tragado una mosca a un caracol, a unas grandes. Todo es con paciencia. Tienes muchísima razón, Raúl Guamani, Guamani Londoña. Oh, ¿qué tal, ingeniero Raulito? Mi amigo Viento Más Serenidad, claro, con mucha serenidad. Echa manan loco acá, muchan dicho, su maquillata enojagrima, muchan eric. Eso se llama hablar a tus oídos, hablar a tu corazón, decirte, ¿por qué estamos atrasados así, pues, no? Hace tiempo nos han llevado por delantera nuestra provincia vecina, ¿no? Yo vivo en Acopampa y tengo 32 años. Desde que tengo uso de razón, no tenemos algo que es peor, dice, ¿no? Algo. Efectivamente, agua y desagüe. No hay, pues, ¿no? No hay. No estamos viviendo nosotros como seres humanos, pues. Si no hay agua, este es un maltrato al pueblo de parte de las autoridades. Si no hay desagüe, quiere decir que estamos adquiriendo muchas enfermedades. Tenemos mucha razón. Cheija, Partido Político Frente a la Esperanza, Riki Nojaiko, Liderachaiko, tema del Awan Escapi, Imawan, Guayquenches candidato de Colquemar, Paiwan, Pai, Riki Kei Ruan, alguien que obrata, bombeo de Awan Escata para Enoxpai Curuaiko, Cheime, historia Cachan, celos, ¿no? Piñauyaban, caballaban, coaquín, cañajaps, guacchas con una. Hasta un munaikuni, munait, ojlaro kunima, papá lindo. Eso es, pues no, ¿qué va a tener resentimiento? Nunca, Viento. Sigue adelante, Florentino, tu mandolina, una rascarita, todo se puede, fuerza, ¿no? Gua, música de paja, guacchas, nosotros somos primeros, pues, ¿no? Nosotros hemos estado desde niño, desde segundo grado, secundaria, hemos sido ya un grupo musical. Tenemos mucha trayectoria en las callecitas, en los parques, jarana, jaranita, pues, ¿no? Roger Cayo, ¿en qué radio estás? En Radio Jorilazo, hermanito. En Radio Jorilazo, ¿en dónde nos han dado cabida? Gracias a Dios, hoy, hermanitos. Otras emisoras nos han huescado nomás, hoy, pucha la puerta. Triste la situación, ser Viento es. Si tú serías Viento, te llorarías, hermano. Claro, no, hermano, sabes que nosotros no vamos a tener que preocuparnos, porque nosotros no debemos ni un sol a nadie. Para mí, estoy metiendo nada más una punta, nada más. Cuando voy a meter con toda fuerza, no hay alguien que me aguante, amigos. Así es mi razón, ¿no? Cuando un partido Fulvito Viento, Rosel, claro, pues, deportistas somos también, pues, hay cajas, pelotas, hay un en las pistas de Condepampa, cuando éramos atletas destacados regionalmente, cómo no, las carreras, ¿no? Carambas, desde 200 metros planos que me estaba ganando atleta, en esas veces alcancé y le gané. Era un histórico para mí, más de 200 metros me está ganando, ¿cómo vas a alcanzar, no? Tremenda ventaja en 4x4, ¿no? Arriba Tuntuma Rumichaca. Claro, ahí está. Ahí está la base fuerte, pues. Mañana estaremos en la asamblea de Tuntuma. Vamos, hermanos, vamos nomás para saber cómo tiene la aceptación vuestro amigo Viento. Y no dudo de mis hermanos de Tuntuma. Ahí, por favor. La ruego, les ruego de todo corazón, hermanos. Tuntuma es una comunidad más grande de todas las comunidades de todo Chubivilcas. Asciende a unos 1,700 empadronados. O sea, con ese voto más otros votos estaremos ganando estas elecciones, ¿no? Y en Tuntuma nos quieren bastante. Nos queremos todos, ¿no? Porque somos gente que hemos sobresalido. Mi estudio yo he sustentado tristemente, hermano, pues matita tu maespalla, chuño fascichata mi cuyuspa, y me imana tu aspo hay que chariki estudio tu cune, pero jari punto peo hay que chariki chata mi casanita, manan y ancalla chuliki hay que icone. Colega, en desarrollo económico, ¿qué propuestas? ¡Wow! En eso pues, desarrollo económico. Vamos a hacer quedar toda la plata que viene a Chumivilcas, todito. ¿De qué manera? Vamos a fundar, vamos a crear proveedores comunales, y ellos van a proveer nuestros recursos naturales, agarran experiencia y finalmente van a proveer cementos, fierros, de todo a la municipalidad en turno. Y la plata que llevan, los 80 millones, 70 millones, 50 millones, 40 millones. Imagínense, 80 millones es casi llenicito de una saca. Eso lleva a la gente de Juliaca, Puno, Arequipa, de Sicuani, de Bolivia, de otros lugares. Eso va a quedar aquí en Chumivilcas hasta lograr, amigos, porque quiero capitalizar a nuestras comunidades. Quiero que mis hermanos comuneros prueben siquiera un poquito de dinero que viene para el pueblo. Lo que es del pueblo es para el pueblo. Así es, amigos oyentes. Tenemos hoy en día, ya vinieron en un paraíso, dice aquí. Felicitaciones, viento bueno de debate en Belille. Te he visto desde Arequipa por este medio. ¿Ve? Visto o no visto, hermano. En los debates en Pulpera, en Belille, hemos pulverizado, pero con cariño. Sumachayata, polbuchan, hichayanches, que hermano, hay que escandar una manga, claro. Pay con una timba, pachichico, una más hinches, saben respirar igual que el viento, saben comer, tienen corazón, sentimiento. Los quiero mucho, hermanos, a todititos, a todos, pues. Un saludo cordial para profesor Walter, para el loco Romero, para este viejito lindo, para Elías Nina Quispe, para Rolando Solís, para René Triveño, para Evelyn Molina, para Víctor Laime, para quién más, a Augusto Mendoza, ¿quién estoy olvidando? Para todos ellos, mi abrazo, hermanitos lindos, porque con ustedes vamos a construir el desarrollo de Chumivilcas. Yo solo no va a poder, yo no va a poder, sino que en unión tenemos que hacer. Liso eres, viento, nos dice Raúl Guamani, Guamani Londoñi. Claro, siempre, yo he sido liso siempre en todo, ¿no? ¿Cómo que es que yo soy jinete, yo soy torero, músico, deportista, intelectual también? Hemos estudiado en diferentes universidades. Bien ahí, tío Viento nos dice también. Oh, saludos, primo. Alguien siga adelante por el cambio de nuestra provincia de Chumivilcas. Así está la situación, hermanos cuarilazos. Entonces, el desarrollo económico es importante. La plata tiene que quedar en Chumivilcas. Vamos a tener que ayudar en su formalización a nuestros hermanos mineros artesanales, porque ellos mueven la economía de Chumivilcas. Vamos a tener que fundar, vamos a crear, trabaja, programa social, trabaja mujer y joven. En eso vamos a considerar seriamente a todas las mamitas que de repente están ahí, madres solteras, a todos, todos por obligación tienen que trabajar. Vamos a aperturar obras que puedan desenvolverse ellos, los jóvenes también, igual manera, los jóvenes estudiantes. Florentino un poco habla de Plaza Choque, Belilla, ahora se convirtió mercado de comidas y paradero de carros. No puede ser así. Esta plaza histórica de Choque Belille es histórico, porque Belille es antigua capital de Chumivilcas, Condesuyos y Cotabambas. Vamos a tener que conversar seriamente con el alcalde que va a ganar y que saque una ordenanza municipal para hacer, ¿no?, zonificar en qué parte se va a comercializarse. Ahí debe haber, ¿no?, un paseo libre, de repente construir algún monumento más. ¿Por qué no podemos ya hacer, ¿no?, ese monumento de conjunto de Elías Chomivilcas, de los toreros destacados, de los galleros, ¿no? ¿Cómo no hacer eso? Hola, ¿qué tal, viento? Buenas noches. Te saluda Valentín Coaquira. ¿Qué tal, hermanito Valentín? Huixapas, Tintín. Como siempre, para la concha, y minatan parlanchis, cocinanchis, mi cumico, anchinatea, cachacuna, ¿no? No, hay que, mira, las encuestas que hacen, publicaciones en Facebook, carambas, yo a veces digo, todo se paga en la vida, hermano. Lo están haciendo desaparecer al viento, ¿ah? ¿Eh? Qué malo, aunque sea último ya, pues, caman poner, imagínate, a ver, ¿no? Pero el viento está subiendo fuerte, ¿ah? ¿Eh? Ese es a propósito. ¿Quién es? A ver, qué jepape, maekin, mi competencia, trabajas, ¿veis? Che, tacuch, desaparece, asesino. Paikunayan, che, tacuch, laftuf, ninkupe, diseñanco. No caps, caina, tuta, intentanas, mano, vaccines, un poquito falta dominar todavía, pues, ¿no? Estos programas. Cada día están fabricando encuestas y se sacan a su favor. ¿Cree que es una encuesta, hermano? Mamita linda, escúchame, Facebook, Fekan Rikushan, encuesta checa, manan encuestacho. Paikunan ruanco, computadoran copechetata, su tipo cuenta, pero asuanco publicará munco, kawaiyan son su tina, kawaichuanchis, paikunan cari que cae primer lugar, segundo, tercero, ya casco, bien toco, mana, al aire escacho, guana, che, valin mancho, mana, pobre, ya la japa, falso, hermanos. Cuando yo voy, por ejemplo, a otros lugares, al Huachuyo, a Pulpera, ¿cómo me alcanzan mis hermanos? Bien, Tito, de lejos me alcanzan, amigos. Ahí se nota. No seamos. Eso se llama jugar con la inteligencia del pueblo, sacar falsas encuestas. Cada uno de mis hermanos candidatos tienen su equipo de cibernautas. Todas las noches están trabajando eso, amigos oyentes. No hay que creer. Qué tonto nos ven, con qué cara nos están viendo estos amigos. No sé la verdad cómo decirle, no hay ya sangre en la cara de estos amigos, ¿no? Saludito a Florentino, soy Walter Guamaní Chávez. Mi primo sigue adelante, Walter Guamaní, de Tajlapampa. Maitacha hay compas, Walter, compas, un hay tiempo ya, maitas y pumpas. Guayacacha, Walter, caramba, listo, está aquí, panapacuchas, no can, sí que vamos a ser autoridad, sí o sí. No, yo no voy a, yo no quiero ser alcalde, hermanos oyentes, sino a través de este radio digo, yo no quiero ser alcalde de Chumivilcas, sino yo voy a ser alcalde de Chumivilcas. Yo voy a ser, pues, yo voy a ser, yo tengo que ser, voy a ser alcalde. ¿Para qué? Para cambiar las condiciones y calidad de vida de mis hermanos. Y que cuando algún día viento desaparece, digan, el único ha trabajado de esta manera. También el debate de Tuntuma ha sido bueno, de Santo Tomás ha sido bueno. Estaremos contigo. Saludos desde Arequipa, suerte y viento, ¿verdad? Incluso en el debate de aquí provincial habíamos ganado y otros se han declarado ganadores, ¿no? Yo no soy de esas cosas, estar publicando cositas que son bajezas de estar publicando. Mi foto cuelgo en redes sociales, en Facebook, pongo la letra, ganador del debate. ¿Qué tal raza, hermano? No seas tampoco así, pues, ¿no? Guaira, ¿para cuándo barres con tu escoba mi calle? Inmediatamente, amigos. Todas las señoras que están trabajando en limpieza son de mi partido, amigos. Ahí estamos empezando ya el trabajo. Vamos a seguir barriendo todas las oficinas de centro cívico, amigos chumbilcanos. Y muchas propuestas incluso tenemos, ¿no? Proveedores comunales, replanteo de hospital, nivel 3.1. Ese es lo más importante. Creación de la Universidad de Chumbivilcas con diferentes carreras profesionales, adquiriendo un terreno adecuado para que Chumbivilcas sea potencia en educación, ¿no? ¿Por qué no podemos tener ingeniería de minas aquí? Porque Chumbivilcas es netamente minero. ¿Qué más? Está saludando, Guaira, ¿para cuándo? Dice aquí. Aquí dice, bueno, ya va a ser hora, creo.
1: 8 de la noche.
0: Pero hoy ha entrado 8:10, ¿eh? 8:10. Ya. Saludos, viento gorilazo, nos dice José Luis. Sabis, ¿qué tal Guayaquecha? Pata, pues, el único, pues, ahí en la calle de Ugel. No se dice Ugel, ¿eh? Eso también me han corregido en Arequipa. Se dice Ugel, es la correcta. No se dice Ugel. Ugel, se llama Ugel. Viento, esa cabeza no debería estar ahí. Si no, ¿dónde debe estar mi cabeza? Puede saber. Mueve, Alexito y Alerco, ¿qué tal? Viento, esa cabeza no debería estar ahí. Yo entiendo de que esta cabeza debe estar ya en el Congreso, en la senaduría, en lo que es diputado. Efectivamente, tenemos cualidades, estaremos también cerca de eso, estamos muy cerca. No, vamos a estar siempre, todo también, pues no, ese es nuestro sueño, ese es nuestro sueño, esa es nuestra ilusión, por eso hemos estudiado, por eso hemos trabajado, por eso hemos estado manteniendo limpios. Mucha inteligencia tienes, pues, viento. Gracias, Guayaquecha, muchas gracias, Guayaquecha. De esta manera, decirles a ustedes muchísimas gracias, hermanos Jorilazos, por habernos sintonizado el programa radial de Frente Esperanza. Y la buena voluntad de parte de la gerencia de Radio Corilazo, la verdad, gracias al ingeniero Raulito, Puncuta, porque en otras emisoras nos han cerrado, eso saben en su conciencia hoy, ¿no? Es triste la vida hoy, a veces triste la situación, hasta cuándo, hasta dónde vamos a llevar en esta política barata, ¿no? Entonces, éxito también, pues, ¿no? Oh, quiero saludar, un saludito para mis amigos en redes sociales, en TikTok, digo, en Maipiñas, aquí había unos saluditos para saludar, si no se van a amargarse, ese es el problema, ¿no? Radio Corilazo. Radio Corilazo. A ver, Napayata, ¿cómo se acá? A ver, che, pasa por ahí, pa. A ver, vamos a ver, aquícito debe estar. Aquí debe estar, muy bien. Hay saludos bastante aquí en redes sociales de Facebook también. Lismar Alvis Cabrera. Y también aquí está varios compañeros. Pero ya la hora está pues bastante apremiante. Mejor el día de hoy vamos a continuar haciendo nuestro TikTok en mi humilde casa a partir de las 9 de la noche en punto hasta las 10:30. Ahí vamos a hablar seriamente con ustedes, amigos. Muchas gracias. Decirles. Allinta Munay, Allinta Yache, Allinta Llancay, Jinallata Jampas Nogapas, Allin Cananchispa, Huaytepanaycuna, siempre con Dios, siempre con nuestro pueblo y nuestra Pachamama. Muchas gracias, así vuestro amigo Florentino Amaní Suárez, el Viento Corilazo. El día de mañana a las 9 de la mañana nos encontramos a través de Radio Corilazo con diferentes propuestas. Muchas gracias. Allin Tutacachu, que viva Viento, que viva Chumivilcas. Muchas gracias.

Atento a la hora exacta en Radio Corilazo. Ya son las 4 de la mañana con 18 minutos, 4 de la madrugada con 18 minutos. ¿Qué tal, Veracocha, señora? 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

Atento a la hora, ya son las 4 de la mañana con 25 minutos. 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Saludos para mis amigos en el distrito de Belili Yachta. Ayer estábamos en Belili, ¿no? Claro, caerá ya en el distrito de Belili, Anchepe. ¿Eh? Debate, cayó Enrique, Veracocha, candidato Cunawan. ¿Qué tal los señores candidatos, los cuatro candidatos? 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

Panachaya a través de Radio Corilazo y Morasteña, rato tiempo, ya son las 4 de la mañana con 30 minutos. 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

0: 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Mataré que te va a tener un hogar en Vitaibanches, Mincaribanches, sobre coches candidatos con él.
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0: 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Piconayan Cachanguechas a través de redes sociales. ¿Qué tal, Baragocha? Rafael Allancha. Rafael Armas Allancha y Minayan desde Capajmarca, Capamarca, Huascabamba. Chaypiario y Arimayan con estante amigo Rafael Armas. ¿Qué tal, Allancha y Minayan? Buenos días, un abrazo desde Radio Corilazo. Igual saludito para Yola Guamani. ¿Qué dices, Yola? 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

0: directo a través de Radio Corilazo. Y Morseña, Guayquete, Panache, ya son las 4 de la mañana, 42. Las 4 de la madrugada, 42 minutos. Saludos para mis amigos en el distrito de Villil y Yacta. 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Acá el distrito en Belil y Ajtapi. 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Somalio Valeria, Cusizón Colla, con Ampollo Richard y Cuiches, con Ampollo Eman Remanda, Eman Parlana, alguien está preparado, ¿sí? Así es, ¿ah? Así es, ahí que chay, panachay, saludito para el señor Guider Puma. ¿Qué dice el señor Guider Puma? Buenos días, Richard Guisa, por ahí el señor Guisa. Saludito para el señor Borroneo, Allianch Menaya, más conocido como Condor. ¿Qué tal, Allianch? 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Igual saludo para el candidato viejito lindo, Guaracocho Mario Ancalla. 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Igual, saludos también para el señor, ahora cocha, candidato, que le hacen tarik, a ver, número uno. 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Profesor Walter Enríquez, ¿qué tal? 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
1: Sí, que no va a correr niña, esto como niña, afronata. 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

La hora exacta en Radio Corelazo. 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Las 5 de la mañana con 12 minutos de la cocha, señora. Programa Charamun, que namanta, y que jatuncara de feria. 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Feria comunal agropecuaria, artesanal y gastronómica. 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

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Cielo azul, cielo azul, ¿qué se llama? Cielo azul.

Son las exacta en Radio Corilazo, ya son las 5 de la mañana 23, las 5 y 23 minutos con Ancari que pacharrán su teramoya, miran que hacen cielo azul, wow. 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Cajalla Tarique híbridos, ¿ah?
A las 9 de la mañana, Callancata, Arica, juzgamiento de Vacuno, Bronzuez, Chemanta, Holstein, Callancata, Arica, Fleibe, Ebrido, Cheikona, ya está más. 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A las 12 horas, juzgamiento de camélidos menores, no, animales menores, nada más. A las 12 horas, juzgamiento de animales menores, cuyes, Chegona, canca. A las 12:30, concurso de platos típicos. A las 12:40, en Mancanca, Baikechay, Panachay, concurso de lácteos, Chemanta, a las 12:40, Callancata, Arica, concurso de artesanía, tejidos, planos, Chemanta, trenzados, Mimana, Baikechay, 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apariconca, y que concurso de apicultura, ya, derivados, ajena y hasta más, ya, Chemanta, 2 de la tarde, clausura y premiación, a las 3 de la tarde, toro cacharpari, a las 6 de la tarde, inicia gran serenata, ajena en casa, programa cuna, el día miércoles 23, Vallequechay, Panachay, a las 5:04, mantenía chona, 4 de la mañana, salva de 21 camaritazos, ajena en casa, anca, Chemanta, 8 de la mañana, 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De Yaulinco, Cheyman, por Imanchon, Munay Cheyman, me gustaba Chaymanta, a las 10 de la mañana, Callancata, Arica, desfile de los 4 anexos comunales. A las 12 horas, desfile de los señores mineros, ¿no? A los señores, con los señores mineros artesanales, ¿ya? Cheyman, ¿qué hacen? Chaymantari, Maconata, Callancata, Arica, 1 de la tarde, desfile de diferentes organizaciones comunales, a la 1:30, almuerzo con fraternidad, 2 de la tarde, corrida tradicional, Chaycona Vallecasca, ¿ya? Chaycona Vajicona Vallecachay, Panachay, Anaparica Muchanco, auspiciado, Municipalidad Distrital de Colquemarca, Chaymanta, Perique, a ver, Asociación de Mineros Artesanales, Chaymanta, Anaparilla Chancota, Vallecachay, Asociación de Arariba. Chaymantan, Cajalea Tarique, Mollo Producciones, así es, ahí en la Vallecas, mi mana programa con el Chayaramo. Ofrecimiento, Piconan, Casianco, Washington, Mollo, Guamané, Equipo de Sonidos, Checho, Reamón, Cajalea Tarique, Cayo, Guamané, Quispe, Paiconaca, Choramoncaco, a ver, un grupo musical, Hermanitas, Paicona, Hermanitas, Patiño, ¿no hay? Chaycuna Tanchuraya Mungaku, Chaymanta, Cajalea Tarique, señora Lucía Dinos Salazar, bueno, y miren que hacen, a ver, caballeros, allí ya no tapone, que el camaito tapone, guay, que chay, a ver, manan, que o caram, canchay, ya van a canchar, es lentes, tapa acá mi cara, lentes, tapa acá, mi amigo Juan, que no van a decir, que hay, que es,
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0: A tanto la hora exacta, vaya, cachai, panachai, ya son las 5 de la mañana. ¿Con cuánto? A ver. Las 5:36 minutos de la madrugada, huiracocha, señora. Ahora sí nos vamos con agua, cuicona, minca, cuicona, cachanas, cachanas, cachanas, ¿ah? Cacharame, Oaxacuñinscona, Mincacuñinscona, Guayarabasa, Radio Corelazo, manda programa Amanecer Corelazo, Guayare, Guayacaparagurapa, ¿qué tal, Allianchi, Minalian, Pachate, Yarichanguiches? ¿Qué dice el frío? ¿Qué dice el frío, Guayacachay, Panachay? A ver, Machamanda, Palaricuna, Chagarique, Napayucuchanchis, Comunidad Campesina de. Comunidad Campesina, Aidiopa, Ñaupajapo, Urinsaya. Paikunarico, Paikachay, Panachay, Guatacaru, Punchapiña, Cachango, Jatuncare, Feria Comunal, Agropecuaria, Artesanal y Gastronómica. Desde 21 hasta 23, Oeracocha, señora, Chanempone en casa, Anique, ofrecimiento con Apache, Napaikunarico, a todos los señores, autoridades y directivos. Directivo Cona, ¿qué tal? Allianche, Minalian, directivos comunales. Chepreque, comité organizador, Leapaís, Pajatuncare, Napaikun, desde Radio Corelazo, Chaymanta, Pacha. Hay una gregue su materia que fiesta trobar para en caco, ¿ah? Una de soma fiesta, vaya que chay, panachay, apariconca. Ya, a ver, suma, chay, perica, ascangasan, vaya que chay, panachay, ofrecimientos, nuestra cuna, pues, ah, chanempón en casa, huaracocha. Comisión Central de Aniversario, Marisa Gaimes. Ya, chay, perica, hay una tarique, taquicuna, pues, chanem, gaya, Marisa Gaimes, su machata, actuación, general tarique. A ver, el Laureano Guamaní, Pairi, y familia, y Machata en Choreamonca. A ver, tres, man, llega a Servillas Nenta. Y me iban a que se activé con ahí. Alguien a ver, se movilidad a Pscanca, se manta cerveza a Pscanca, y que hubiera coche, exaltación a Naya. 20 cajas de cerveza. Llegó una Choreamonca, gachos a Chatapsa, pues, parimo con caco, genayari, hubiera coche, Gilberde. Helber Guamaní, Huachaca, Paerique, dos pelotas y más dos juegos de camisetas, según la Churayanco, así es, verdad, señora. Ajena en casa, en Chaimán, Tarique, Leonidas, Salva, Peña, Paicona, Carique, Quiña, a ver, Paicona, ofrecimientos, bueno, 500 neme para la Correa de Toros, ajena, ya está más con, Chaimán, Taps, verdad, Daniel Aguirre, Condori. Para ir con una perique 100 soles para la correra tradicional. Cajleta, Huiracocha, ingeniero Milton Alcahuamán. Para ir perique ofrecimiento, Jaicabanta Javere, 1500 o 15 mil soles. Ajena, en casa, 1500 serapis, ¿no? Ajena, Huaycachay, Panachay, señora Paulina, Chevantarique, Paulina Cabrera, Paulino Chucayacambas, Maricam Cachan, que sea, Manalin Chacho, que gracias, Familia Cabrera y Ayerco, Paikunapsiana Paricusianco, a ver, hasta para izamiento de la bandera, Nendaja, Chaimanta Reli, Guevara, Paeri, Matat, a ver, una venta de moto, venta de motos, ninche, imaconache, Paikunacasianguriki. Bueno, alguien agua quien calcamaitu con una manda tanto, claro, chachucasianriki, así es, ¿ah? Muy bien, guaycachay, panachay, saludito para mis amigos, chaypiñari que guajcuiguna, mincaguna, patamanca, no canches, cachureyos, unches, saber, taquichatocho, amara, guaycachay, cacharajme. 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Así es. 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Atención, Festival Pacari, Jaica, mi canca, amigo Juan, que en Atarique, sábado 19. Acá no hay carancha, Garique. Y miren, che. Claro, pues. Ya pasaron, Yarik, sábado 19, con domingo ya estás, caraponce. Con algo domingo ya, ¿qué tal, mi cara? Yo, es mi, che, con una fiesta, mampore, en la cara, yo, ojuata, que le dan chistá. 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Así es, ahí, que chay, panache, guajcuiguna, minca, cuiguna, guayra, va a ser radio, correlos, manta, a ver, atención. 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Así es, ¿verdad, coche, señora? 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Saludito para Castilla, Vilca Ramero, que tal, allá en Chiminal. 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Con la chaya Jamoronca, ingeniero Mauro Sonco, programando a Echay, Orocaramonca, no caca, coteracamosa, guayquechas, panachas, ojratu con la mañana, ¿ya? Ya, ya, buena cocha, señora. 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

0: 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Cinco de la mañana, 59 minutos.
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Muy buenos días, ¿qué tal? ¿Cómo están? Buenos días, Chumbivilcas. Buenos días, Santo Tomás. Buenos días, Cusco, Perú. Claro, por supuesto, buenos días al mundo entero a través de redes sociales como el Facebook. ¿Qué tal, Huayquepanaycuna, Allancho y Minaña Cachanquis? Buenos días, buenos días. 20 de septiembre, hoy 20 de septiembre 2026.

0: 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siempre es necesario no abono orgánico, siempre nosotros apostamos por la agricultura orgánico en Sihuaxacuna, siempre no ganches uchican chacnicun, siempre los abonos sintéticos, fungicidas, no pesticidas, chigunata, porque de todas maneras en sí, lo que viene desde Arequipa, en sí, su uyachacuna, arik, cebollapas, papapas, amun, arequipamanta, o de la costa, no, precisamente en sí. Manzana cuna, pues suma huya cuna, porque en sí está pues con hormonas, con pesticidas, con fungicidas, porque realmente, majes, por ejemplo, jaoya, a collaré que sea humana un cancho, no hay microorganismos en sí en el suelo. Obviamente va a requerir pues abono orgánico, pero para tanta extensión que se habla en hectáreas en sí. ¿Qué va a haber abono orgánico? No hay, en realidad, sí. Lo único que van a agroveterinaria a comprar abono sintético. Pero sin embargo, en esta zona todavía hay gente que en sí, que produce pues con abono orgánico en sí, ¿no? Por ejemplo, en Huascamarca, en Joyo, Puente Joyo, caray, de verdad, en Mellototora, Luto, Cotuto. Todos los que vivimos, por lo menos en el valle, por lo menos, ¿no? Tenemos esa conciencia porque en sí, abonuchaban churesca, mischichate mijunki, con confianza, ¿no? Con confianza, la anticojunados, maimantan, yuscamarca mantacho, colca mantacho, puente coyo mantacho, taputaburicos, pareque, huaquén coyuyacos, pendengos, de puente coyo mantan, así es, buenos días, Kelicita, buenos días, ¿qué tal? Estas horas de la mañana, 6:04 de la mañana, saludos. Ponme musiquita, a ver, por favor, Kelicita de matrimonio, a ver, matrimonio. Estos meses, estas semanas, en realidad, full matrimonios, ayer se ha celebrado, ya parece matrimonio masivo, religioso en sí, 4 matrimoniantes, y hoy también dice que hay otros 4 en sí. Y van viniendo todos los domingos, sábado y domingo, realmente en sí. Y Joaquín Catapuricón y Macho pasamos ambas. Fin del mundo, chamos, han hecho tantos casamientos, pero no viene fin del mundo, sino también hay colquecha platita, donde hay muyo, hay cuyo, chacuna, sí, porque realmente en sí, manacol canche y mena casarebus pinzan, no, realmente eso es la plata dinamiza, ¿no? En sí, cómo mueve la economía, el dinero en realidad. Y justamente esto, pues, hay que decir claro en sí al gobierno, a esta rata Keiko, y asesina, igual, ¿no? Dina asesina, ahora Keiko asesina, hay que decirlo, de que en sí, la minería, la pequeña minería en sí, cómo mueve la economía en Chumivilcas, a nivel nacional. Primera escuela es Secocha, y un saludo para nuestros grandes amigos, familiares que trabajan en Relave, Cerro Rico, o Mina Secocha en sí. Realmente en sí ellos han traído pues esta escuela en realidad de pequeña minería artesanal, y muchos dicen que todavía en sí de que esto no es minería artesanal, sino es ya, hablaríamos de pequeña minería, está bien, en realidad, porque a veces algún candidato ha salido de que con su combo y cincel, eso tampoco, no es así. Buenos días, Gabrielito, señora Buscán, Jesús Ney, buenos días. Jesús Ney, buenos días, Gabrielito.
1: Muy buenos días a nuestros radio oyentes, muy buenos días a todos.

0: Chumbivilcas, muy buenos días, felicitaciones a la comunidad madre que pasó su aniversario con una corrida tradicional, excelentemente para mí, para otros de repente no. El día domingo pasaron bien, bien, bien su cargo, su aniversario de la comunidad madre. Felicitaciones a todos los comuneros de la comunidad Fulpuri Puente Coyo, la comunidad más grande de Chumbivilcas.
1: Así es, Gabrielito, y alguien publicó de que en sí no había autoridades en la tribuna, en el palco oficial del Ruedo de Toros, de que solamente los dirigentes estaban ahí bailando y realmente ese día, el 13, como hoy día, era su aniversario. Y por cierto, en sí, creo que todo el mundo debería venir, ¿no? Por lo menos con su jaba de gaseosa, con sus chelitas, o a Toricoa, porque nosotros, en sí, la comunidad Fulpuri Punta Cundinamarca, aglutina a los 8 distritos. Y no es bueno, Jambopso, seguro
0: Exactamente.
1: un ternito tendrás por enco, así, me imagino, ¿no? Dice Manacho. Y Nacho Manacho.
0: Es lo
1: No, yo creo que
0: cierto, eso
1: deberían,
0: es.
1: ¿no? Deberían, sí, un agradecimiento por lo menos, ¿no?
0: Pero eso tendríamos que decirlo a nivel de los 80 y tantos comunidades, a invitarlos, por lo menos deberían venir de los demás comunidades. Hoy la comunidad madre, otra comunidad como nosotros, está de cumpleaños. Hay que ir a visitarlo como como al vecino, al amigo. Hoy está de cumpleaños hoy día, voy a alcanzarle una caja de gaseosa, una jaba de gaseosa, una caja de cerveza. Hoy voy a llevarlo esto. Este es mi cariño en su cumpleaños, ¿no?
1: Claro.
0: Pero no ha sido así, debería ser así. Desde este programa lo hicimos que debería ser así.
1: Claro. No, es que el agradecimiento, pues, algunos dicen, pues, no, no va a garantizar un correo, no va a tranquilo, pero no,
0: No, no,
1: pero
0: no,
1: estamos dentro de
0: eso sería voluntad, pero
1: claro,
0: voluntad de las
1: voluntad.
0: demás
1: La
0: comunidades.
1: comunidad, usted sabe, ¿no? La ley de las comunidades campesinas
0: Lógico.
1: tiene título de propiedad de 5.220 hectáreas, ¿sí?
0: Lógico.
1: ¿No? Pero con unos
0: Entonces.
1: pisillanes ricos, porque vende, callaremos, wow. No hay una comunidad que suceda como en comunidad Fulbury, Puente Cuscamarca. Si usted va, por ejemplo, a ver, vamos a ver, a Yavina, ¿no? No creo que te compres fácilmente un terrenito, ¿eh? No creo,
0: No va a ser,
1: lo
0: no
1: dudo,
0: sé,
1: no,
0: sí.
1: no, no, porque ciertamente, y mato Andrade, no, Místico Namancho, vende eso, chagranchisto, lo tengo, no, no, no. Toque nomás, no, fuera, en sí, no
0: Acá
1: creo.
0: nos faltan terreno para nuestros
1: Pero en
0: hijos.
1: alguna oportunidad estaba analizando de que en sí, en Fulpuri Puente Cuscamarca, en sí está perdiendo sus características como comunidad campesina, ¿no? Ciertamente, poco a poco, en sí, ¿no? Por eso la gente también pide, en sí está clamando de que debería haber un desmembramiento, ¿no? Debería.
0: El tema del desmembramiento,
1: Porque, no,
0: bueno,
1: pero es una realidad que
0: habría
1: ves,
0: que
1: pues, en
0: ver
1: sí,
0: con
1: ¿no?
0: algún regidor que está de candidato, algún candidato a la alcaldía. ¿Cómo crees que lo vas a convencer? El caso de Santo Tomás.
1: No, alguna vez yo he invitado al arquitecto, oh, Edilberto Gómez, y hablamos de desmembramiento en sí, de mi comunidad, porque en esencia es un problema latente en realidad, porque en sí los gobiernos locales no podrían invertir en sí ni un sol, como es dinero del Estado, a un terreno privado, porque todas las comunidades son pues no título de propiedad y
0: Lógico.
1: es privado en realidad, ¿no? Entonces no se puede invertir. Entonces tiene que haber un desmembramiento en sí para poder, los dirigentes mismos en sí, ciertamente hablan de que ciertamente es un problema el desmembramiento. Y mira, salgo de la radio. Y alguien me cuadra en sí, es el primer regidor de uno de los candidatos, de uno de los partidos en sí, ¿no? Expresidente, como que tú vas a hablarte de desmembramiento, ten cuidado, como una amenaza en sí, ¿no? En sí, hay ciertas personas en sí que ciertamente, claro, hay una oposición aférrima en sí al no desmembramiento, a unos cuantos en sí. A
0: ¿Cuál
1: ver.
0: es la posición de usted, ingeniero Mauro, como ingeniero Mauro, como poblador de Chumbivilcas, el tema del desmembramiento de El de la comunidad madre Santo Tomás.
1: Acá
0: debe desmembrarse. No, sí.

0: no debe desmembrarse.
1: Yo creo que en realidad en la cabina número uno o número tres está uno de los candidatos a primera regiduría de un partido Progresemos. Que pase, que pase. Conversemos
0: ese tema. El...
1: Que pase el desgraciado, no, no, tranquilo nomás, Andrade.
0: ya no vayamos con malcriadezas. ¿Cómo estás, señor Julián Salcedo?
1: Buenos días.
0: El tema del desmembramiento debería desmembrarse o no debería desmembrarse, porque parece que hay también ese problema latente en los distritos también. En Colquemarca, por ejemplo, hay ese tema, ¿no? Pero, así como acabas de decirlo, el estado pequeño que es distrito, el alcalde no puede invertir mucho. ¿Por qué? Porque no puede estar asfaltado sus calles, sus veredas. ¿Por qué? Porque está en la comunidad. Y no hay, no tiene sentido, dice, ¿no? La ley no permite, las normas no permiten, pero la población exige. Ya sin perder el tiempo, como siempre, a nuestro estilo, está con nosotros. Muchos me van a decir, estos se han vuelto chaquistas. Ellos nomás van a ese programa. No se trata de eso. Hemos tratado de invitarle a todos, pero cuando las preguntas van directo, nos han dicho, siempre se han ido por la tangente, o sea, con chamulitos, con disimulos, con esto. No,
1: Gabrielito.
2: En la oscuridad.
1: Para que te calmes.
0: ¿Quieres comértelo en el micro? O sea, dices.

0: Bueno, en el fondo, como no se lee en realidad, que Elisita no se lee, ¿no? Un poco... Sí, y justamente antes quiero invitar a nuestros grandes amigos, familiares, este 7 de octubre. Voy a dar un paso a los casados, pues, en sí, ¿no? Alguna vez decía alguien de que un burro más a la estaca.
1: No vayamos por ese tangente, ingeniero Mauro, de insultar los candidatos. No, tienen no. todo el derecho de candidatear. Uno va a ser elegido.
0: No.
1: Pero el día domingo, por ejemplo, uno de los dirigentes, creo que...
0: Gabrielito, pero te está saliendo el tema. Antes de la entrevista a los candidatos que están ya, que se encuentran ya cabina número uno, justamente estoy invitando en sí, no como Mauro Songo, más conocido como Tato, a mi boda el 7, 8, 9, claro, ¿no? Casarás, ¿no? Seis pases para la PC, ¿no? Casarás, hazme. Che, menenco, más un burro en la estaca, menenco, ¿ya? Che, ni me apetece, y que mana canta con un tacho.
1: Este programa se trata de una chambuena que podemos se le ha entendido en ese sentido, ingeniero Mauro.
0: No,
1: es que los alcaldes, cuando llegan a ser alcaldes, son unos burros, por eso quieren cargarlo. Cuando hacen asamblea popular, quieren cargarlo en burro, ¿no?
0: Mira, lo traen un burro. Está saliendo en redes sociales mi tarjeta. Tranquilo.
1: Está bien, ingeniero Mauro, pero entonces, no vayamos por ese tangente que...
0: No, es que
1: vas a formalizar un buen hogar. Felicitaciones, ingeniero Mauro, todos van a venir, todos tus amigos van a venir. Desde ya nosotros nos comprometemos a visitarlo. Acá ya se encuentra también el profesor Víctor, que gane o que pierda. Y estoy seguro, el 7 ya le pasará la amargura del 4, todavía es las elecciones.
0: Déjeme invitar unos segundos, por favor. Sí. Y, no, y...

0: y a la vez, mana, aquí lo cuida, Tenichue, también hemos venido a nuestros grandes amigos Ever Urbina y Zaida Cabrera. Y full gente realmente, tantos amigos. Su señor padre ha sido presidente de la Comunidad Futbolera de Punta Pública Marca, Pablo Cabrera. Y Nacho Manacho, claro, en sí, y tantos recuerdos en realidad también, pues, ¿no? Como compañero de la comunidad, ¿no? Debates, discusiones, amistades, enemistades, y afuera, como del rectángulo, ¿sabes? De la asamblea. Como si has pichangueado en un rectángulo, ¿no? Un pulvito, afuera, caballeros, tienes que hablarte nomás.
1: Amigos, ¿no? ¿Para qué?
0: Amigos, ¿para qué?
1: Con las rencillas, rencores, es. Eso, déjalo a un lado.
0: Así es que el día domingo tenemos un compromiso en Arequipa y el sábado en Chala, tengo una reunión y tú nomás vas a con, ¿no? Vas a conducir el domingo y no voy a estar, entonces. Tengo que aprovechar, ¿no? Los segundos, el tiempo, claro, el tiempo en realidad en la radio. Y ya, muchas gracias, Kelicita, has cumplido, muchas gracias. Ahora sí, aquí están los chaquistas. Creo que el programa es chaquista.
1: Pareciera, ¿no? Bueno, pero ya, que lo digan, pero vayamos de frente al grano.
0: Ya vamos.
1: En orden de llegada que llegó el primer regidor. Probablemente hoy en día los primeros regidores están con la situación, el alcalde que caiga para yo ser alcalde.
0: No, pero
1: el tema del desmembramiento.
0: El desmembramiento.
1: De frente, a ver, ¿cuál es tu posición en caso que vas a ser regidor, señor
0: ver,
1: Julián que Salcedo? Así de frente. A lo que me han dicho, suelta la metralleta, ¿no? De una vez por todas. Ya, ¿te conviene o no te conviene cuando ya eres regidor? Imaginariamente ya eres regidor. ¿Debe desmembrarse o no debe desmembrarse? ¿Por qué motivos? Rápidamente.
0: A ver, su franqueza.
2: Claro, ingeniero Mauro, Gabrielito, en primera intención saludarles este importante programa que está sintonizado a nivel de nuestra provincia, a nivel de la región y por qué no decir a nivel nacional, ¿no? Perfecto. Directo a la pregunta, porque para qué dar muchas vueltas.
1: De frente.
2: Acá está el ingeniero Mauro, somos comuneros de la comunidad campesina de Huilpuri, pues, ¿no? Yo soy comunero desde 1984. Ya como uno, algo de cerca 42 años, he sido dirigente, en tanto en la comunidad, asimismo dirigente de la Ronda Campesina hace poquito, el 2022-23. Entonces mira, Gabrielito, mira, el pueblo que nos escuche, la comunidad Huilpuri y Puentehuesca Camarca nunca se ha negado, aunque no estoy autorizado para hoy día expresarme este tema,
0: sí,
2: pero como comunero, como soy también partícipe en todas las asambleas.
0: Y no, más que todo, como usted es candidato a primera regiduría.
2: Perfecto.
0: Claro.
2: Entonces, mira, quiero tocar de ese punto. Por ejemplo, mira, la comunidad Puilpuri y Puentehuesca Camarca nunca se ha negado a hacer el desmembramiento. Ha habido muchas reuniones en la alcaldía, con los dirigentes de los barrios. Pero acá, ¿cuál es el problema? El problema es de que los señores dirigentes de los barrios se le ha dado una tarea en una reunión en la Municipalidad Provincial de Chumbivilcas. ¿En qué sentido? Traigan pues su planito dibujado de dónde a dónde me vas a afectarme el terreno, cuántas hectáreas me vas a afectarme, cuántos socios son en ese barrio, ¿no? Pero finalmente pues, los compañeros de los presidentes de ese entonces no cumplieron. Ahora, a la municipalidad también se le ha dado otra tarea en el sentido de que apenas cuando se desmembre, entonces ese plano no dibuja pues, cualquier ingeniero, Gabrielito.
1: Lógico.
2: Ese plano, esa memoria lo hace pues, un ingeniero autorizado por el Ministerio de Agricultura.
0: Uh-huh.
2: Entonces, lo cual, ese tiene un costo. Por ejemplo, ¿qué ganamos, Gabrielito, hacer, por ejemplo, no un desmembramiento con un barrio, con otro barrio? No, si no tiene que ser pues, general.
1: Porque todo en global.
2: Global, exactamente, porque no vamos a dibujando, cada vez vamos a desmembrando, el otro me presenta otro planito, el otro, y cuando acabamos eso, sino en global, entonces perfecto, sale bonito. Entonces, esa era la idea. ¿Para qué al municipio entregarle también eso? Porque ellos también tienen que sudar con el pago a los ingenieros que van a dibujar el nuevo plano de la comunidad. Ejemplo, si a la comunidad le afectan 100 hectáreas, esas 100 hectáreas ya no, y de ahí ya debe salir el plano de la comunidad, es ya no pertenece a la comunidad, ¿no es cierto?
1: Entonces eso pertenece a la municipalidad, ya la municipalidad ya hace toda su regulación.
2: Ahora, por ejemplo, mira, el actual alcalde, los alcaldes que llegan, a veces buscan esa excusa. Acá está el ingeniero Moro, él también conoce de la historia.
1: Excelente.
2: Por ejemplo, mira,
1: casi
2: hablo nomás

0: De acá de Avenida Nueva Chumivilcas. Ese Avenida Nueva Chumivilcas, desde acá hasta Regatas, es comprado de la municipalidad, es ya terreno de la municipalidad. En esa avenida, sencillamente se puede hacer ese asfalto, pavimento, lo que quieran, pueden hacer sencillo, de fácil, porque es del municipio, o sea, del control de la calle para adentro, es la comunidad. Pero como ya es comprado, mira, se recuerda, se ha comprado, no me alabo, ingeniero, usted quedó también a partir del machuchaque que decíamos, hasta el momento, yo
1: En
0: no
1: el
0: puedo.
1: primer periodo.
0: Exacto, compró con 50 mil soles de la comunidad, tiene su
2: Así
0: testimonio.
2: tiene que salir al aire, hay que tener la memoria, yo tampoco sabía. Bueno, compartiéndolo con el candidato ya.
0: Pero quiero
2: En
0: otra
2: caso
0: cosa.
2: de ser
1: Sí,
2: elegido,
1: va a
2: ya.
1: englobar, a
0: Un
1: ver,
0: poquito
1: señor.
0: más
1: Sí,
0: quiero.
1: sí.
0: Mira, por ejemplo, mira, ¿por qué no quieren hacer, por ejemplo, las calles? Dice, no, el alcalde, no, las calles, no podemos hacer. Mira, la calle, por ejemplo, si yo entrego como comunidad la calle a un alcalde, esa calle es para que camine toda la gente. Ahí
2: Exactamente.
0: el alcalde no va a ser dueño de esa calle. Puede ser de una cancha deportiva, de un local, puede ser dueño, no puede, pero esa calle es pues para que ande la gente. Entonces, ¿por qué yo, por ejemplo, tengo que ponerme ahí? No. Sencillamente se puede ejecutar una obra como en cualquier comunidad. Eso es así de fácil.
1: Pero siempre en cuando la comunidad otorgue libre
0: Otorgue, porque
1: disponibilidad.
0: otorgue, otorgue.
1: Claro.
0: Hasta puede
2: Pero
0: ser una
2: cuando ya es desmembrado.
0: donación, porque esa calle ya va a ser, pues, no, porque esa calle ya va a ser, pues, en uso público. Ya no va a ser, pues, en uso del alcalde.
1: Pero, compañero Julián, en los hechos, la comunidad en sí, la masa,
0: La masa,
1: dice o no
0: perfecto.
1: dice.
0: Ay, han
1: Por
0: dicho.
1: ejemplo, dos calles que se iban a pavimentar
0: Ya.
1: cuando vino el exalcalde Froilán Batallanos, ¿lo han negado, sí o no?
0: Mira, mira, mira, ingeniero Mauro, mira, compañero Mauro, somos comuneros. Mira, finalmente, y bien se recuerda el compañero Batallanos, inclusive en su periodo todavía se aprobó esto,
1: Claro.
0: para que sea desmembrado, ¿te recuerdas? En su periodo todavía. Pero muy chaleco, así puede decir, muy chaleco el Froilán, no sabe, por ejemplo, no sabe cómo conducirlo también para la alcaldía. A veces, pues, cuando uno llega a ese, por ejemplo, con un poco de experiencia, o de repente una experiencia, acceso, es fallas. Tienes
1: Ya. ¿En qué ha
0: unos.
1: fallado? ¿En qué ha fallado?
0: Por ejemplo, mira, ahí no, él, por ejemplo, con la comunidad. ¿Cuándo ha venido la comunidad, por ejemplo, a hablar de esas cosas? ¿Cuándo ha dicho, oye, yo quiero que desmembrado, quiero que hagan hasta cuándo? Nunca. Desde el ingreso, o sea, desde que ha ingresado a la alcaldía, nunca se ha ido a favor de la comunidad. Al contrario, se ha aislado de la comunidad, estaba a un lado. Entonces, la comunidad no va a ir, pues, a ofrecerse. Oye, esto quiero hacer, oye, después esto. La comunidad, oye, desmembra, te va a dar. No, nunca.
1: No, por eso, señor Julián, que el profesor Víctor. Ciertamente en sí, el meollo del problema está ahí en
0: Ahí,
1: sí,
0: eso,
1: justamente.
0: eso
1: Ningún
0: tenemos.
1: alcalde, si no va a tener esa coordinación, ese diálogo con la comunidad Fulcuri y
0: Exactamente,
1: Puente de Río, hoy en el
0: exactamente.
1: aire va a hacer algunas obras, no.
0: Exacto, no.
1: Ciertamente, pero sin embargo, creo que últimamente en sí, también nuestra comunidad, realmente sí, hay que pisar tierra y que se entere, Gabrielito, tantos terrenos se ha donado por el progreso de nuestra provincia de Chumbilcas. ¿Cuántos?
0: Por ejemplo, como dice hace ratito, escuchar acá al Gabrielito, por ejemplo, la comunidad Pulpuri, lamentablemente la población, el casco urbano, está dentro de la comunidad Pulpuri.
1: Sí.
0: Pero ¿a quién tiene que acudir, por ejemplo? Mira, la universidad, el colegio Daniel Estrada, la escuela Uscamarca, Soñacre,
1: Soñaca,
0: instituto,
1: instituto.
0: pucha, hablemos de. Es por la donación directamente, no por la comunidad. Donado, ni siquiera no han dado un sencillo
2: Eso
0: a
2: me
0: la
2: hace
0: comunidad.
2: acordar el tiempo de la curia. A ver, vamos a darle el pase
1: A ver,
2: al profesor Víctor sobre
1: vamos.
2: el tema del desmembramiento. Ya está claro las cosas, mis estimados radio oyentes. Ya respondió, ya creo, el primer regidor. La comunidad nunca se ha negado. Eso también he escuchado. Ahorita vamos a decir, por culpa de una persona, el hospital se fregó. A pesar que sea mi amigo, tengo que decírselo de frente. Y no me diga, es que esa es mi forma de hablar, se lo quiere comer el micro. No, esa es mi forma de ser fuerte y carácter, ¿no?
1: Muy
2: Caso
1: bien.
2: del desmembramiento. Imaginariamente ya eres alcalde, que ganes o no ganes, profesor Víctor Loén.
3: No, ya somos alcalde, pues.
2: Caso del desmembramiento de Santo Tomás, nomás. Yo sé que muchos libertaqueños, muchos
3: Claro.
2: colquemarquinos, quiñotenses estaban diciendo, a mí qué me interesa el desmembramiento, yo no vivo en Santo Tomás, yo vivo en Quiñota, yo vivo en Colquemarca. Pero
3: Bueno,
2: caso,
3: ahí
2: como
3: hay
2: estamos en Santo Tomás, tema del Santo
3: antes
2: Tomás.
3: Tato, muy buenos días.
1: Buenos
3: Buenos
1: días.
3: días, Gabriel. Bueno, primero, yo siempre he venido, he dado cara siempre, ¿no es cierto?, en vuestro programa. ¿no? Cuando me han invitado o no me han invitado, siempre estoy acá para hablar sobre la provincia de Chumbivilcas y también sobre todas las necesidades que tenemos, y cuando hay que hablar de muchos otros temas, estamos acá. Entonces, nosotros siempre daremos la cara porque tenemos propuestas, tenemos posición y sobre todo queremos pues ver a nuestro Chumbivilcas engrandecer. Entonces, cuando tú preguntas del desmembramiento, o sea, ¿qué comunidad se opondría? En ninguna parte del mundo, del país, se opondría. ¿Por qué? Porque es una comunidad que está pues colindante con el centro urbano. Entonces, digamos, ¿ya? Nos ponemos en extremos. ¿Ya? Hoy día pues no quieren desmembramiento. ¿De acá a 10 años no van a querer? Siempre, ¿no es cierto? Entonces, la cuestión es que falta, como dice Julián, un diálogo sincero, ¿no es cierto? Un compromiso de ambas partes, donde realmente el espíritu sea solucionar y que ambas partes se viva en armonía, ¿no? Entonces, eso se tiene que hacer, pues, realidad. Ahora ya lo que estaban diciendo respecto a las obras, ¿no es cierto? O sea, yo siempre soy de esto. Cuando no quieren hacer alguna obra, ¿sabes qué cosa? Te sacan la ley. La ley no permite. Pero cuando quieren hacer algo, la voluntad, no existe la ley. Y eso está comprobadísimo. En algún momento la ley te dice, ¿sabes qué? Anda, saca presupuesto y financia, contrata toreros, grupos musicales, tráete, te dice en algún momento la ley, no te va a autorizar.
2: Le sacan la vuelta a la ley.
3: Pero te das cuenta, cuando hay voluntad, mira, el asfaltado de Santo Tomás a Colquemarca, ¿qué cosa dicen las reglas? Que para asfaltar una carretera de doble vía, diario deben pasar como mínimo 500 unidades vehiculares. En esa lógica, ¿crees que hubieran asfaltado Santo Tomás a Colquemarca? No, ahí está la ley.
1: Claro.
3: Entonces, ¿de qué cosa depende? Es de la voluntad. Entonces, hay distintas formas. Digamos, ya no se desmembró, pues, ¿no es cierto? Mañana, pasado mañana. Pero sí se puede hacer una obra. ¿Acaso en una comunidad no puedes hacer obra? O no puede, o te cierras. No. Entonces, hay formas de ejecutar obras. Lo que pasa es que simplemente no hay voluntad y no hay diálogo y sobre todo no hay compromiso pues con el desarrollo de nuestro distrito de Santo Tomás. Entonces, en conclusión, nosotros sí o sí vamos a hacer eso. ¿Por qué? Porque tenemos que modernizar Santo Tomás. Miren, tenemos una zona industrial en Santo Tomás. Nada. ¿Tenemos vías de evitamiento así oficiales?
2: No hay.
3: No hay. Entonces, eso es lo que tenemos que empezar a trabajar, pues. Una zona industrial, por ejemplo, en Cacapán, Patato, ¿no? Todo ese barrio, toda esa urbanización con calles anchas, donde tengamos talleres de mecánica, donde tengamos talleres industriales, todo ello, o sea, ¿cómo se elevaría? Entonces, eso no va a querer la comunidad. De hecho, que va a aceptar, pues, la comunidad. ¿Por qué? Porque es parte del problema y tiene que ser parte de la solución.
1: Claro. A ver, la pregunta de frente. De frente y sin máscara, ¿no?
2: Claro, acá sí, las cosas claro. Se tienen que decir, que lo digan.
1: Sí, en todo caso, en sí, entonces, ¿por qué no habría últimamente en sí obras en nuestra comunidad Fujibori Puente Cauchy Camarca, teniendo en cuenta de que en sí, años anteriores en sí, se ha construido, por ejemplo, Ajrapata, Campo Ferial, el estadio Calzada, ¿no? O un estadio alterno, a medida que van construyendo estadio Condepampa, se ha construido en sí, claro. Calzada. La pregunta del millón para usted, profesor Víctor. ¿Cómo es la modalidad, cuál es en sí el procedimiento para construir una obra en una comunidad?
3: Bueno, o sea, primero ahora las normativas Invierte-P ha cambiado. Entonces lo que te dice es de que si tú quieres hacer una obra cualquiera sea en una comunidad, la comunidad tiene que transferirte la titularidad. Una vez que haces esa obra, ya eso mismo le transfieres a la propia comunidad para que se haga cargo. Eso es lo que exigen pues desde Lima. Lamentablemente no entienden muchas realidades, pero eso dime, ¿una comunidad se va a oponerse?
1: No, no, no, no, no. Aquí.
3: A ver, lapsus. A ver.
1: En todo caso, ¿por qué no se podía, por qué no se transfiere entonces Campo Ferial a la comunidad?
3: Bueno, eso simplemente son actitudes y eso son, mira.
1: ¿Cómo? Yo, no, tío, a ver. Dentro del patrimonio de la municipalidad está el campo ferial.
3: No está.
1: ¿No está patrimonizado?
3: No. Es que es un convenio, mira.
0: No, pues
3: eso, eso. A ver, yo un poquito de historia de esto sé. Primero, antes no había ese problema de transferir titularidades para devolver eso, ¿ya? Ahora, último, eso ha cambiado. Se ha hecho eso con Domingo Benito. Se inició, lo dejó.
1: No, está bien, ya. Está bien.
3: Habían unos convenios, habían unos tratos. De ahí llega el Machuchaca para ejecutarse, remodeló incluso el mismo proyecto, un poquito más, se amplió todo ello. Entonces, en ese convenio, ¿a qué acuerdo entran? Entre la comunidad y la municipalidad, porque la titularidad la sigue teniendo la comunidad. Entonces, claro, la municipalidad, ¿qué dice? Mira, nosotros no tenemos ingresos económicos para estar pagando ya a dos o a tres cuidantes, porque eso hay que cuidar, ¿no es cierto? El campo ferial, ¿no? Así no va a estar abandonado. Entonces, ¿a qué acuerdo llegan? Miren, ¿saben qué? Ustedes de la comunidad administren, ¿no es cierto? Ustedes hagan uso de las tabladas de los días domingos, pero sí, a la municipalidad nos permiten hacer tres ferias importantes en el año.
1: Exacto.
3: ¿No es cierto? Mayo, junio, y septiembre. Entonces, eso es el trato, eso es el convenio. ¿No es cierto? ¿Por qué? Porque también la municipalidad, ¿qué va a hacer, pues? ¿No? Entonces, ahora, el gran problema es lo siguiente, de que la municipalidad, pues, cada vez que tenga que hacer feria, tiene que acondicionar, ¿no? No. Porque la madera, pues, no siempre está, ¿no? Mantenimiento. Ya. Entonces, ¿qué pasa? Acá es el gran problema ya de la actitud de las autoridades. Si tú eres prepotente y dices, no, oiga, si tú administras, ¿por qué? Pues yo voy a invertir en hacer mantenimiento. Entonces, ese es la madre del conflicto. Ya. Entonces, simplemente la comunidad también dice, pero señores, ustedes van a hacer uso de la feria, ¿no? Entonces, esas cosas nosotros no le hemos tocado.
2: O sea, no hay una comprensión.
3: Hagan un mantenimiento. Entonces, la prepotente dice, no, mejor pues que ellos se lo agarren y mejor hacemos en Santa Anita.
1: Mercado Santa Anita.
3: ¿No es cierto? O sea, eso es el gran problema. Mire, yo te digo, o sea, mucho depende de las actitudes. De Casillo han ido a traer agua, ¿no? Ha ido el gerente. Y cuando hemos estado ahí en la reunión con los hermanos de Casillo, dice, ¿no? Llega un gerente todo prepotente. ¿Quieren o no quieren? La comunidad siempre te va a decir, pero a cambio, y machata ya no caigo, pues a creata manqueco, ¿no? Entonces te ponen algunas propuestas y tú tienes que elegir, decir, mira, lo que puedas hacer, esto o aquello. Y o tú sea, dices, no, ya,
2: lo,
1: sí,
2: lo,
1: pero no,
3: es
1: vayamos,
3: así.
1: No,
3: o sea, vayamos entonces, en acá sí, las actitudes. Entonces, eso es la cuestión concreta, sí, de la feria.
1: Claro, no, en todo el caso, en realidad, pero sí, de campo ferial, en sí, profesor Víctor, y lo sabe, el compañero Julián Salcedo, a ver, si tuviera en sí la titularidad, el patrimonio a favor de la comunidad Fulpure Puente Cruz Camarca, ¿y por qué solicitaría cesión de uso a la municipalidad?
0: Mira.
1: A ver.
0: Mira, ingeniero Mauro.
1: Creo que ya está más claro que el agua.
0: No. Mira.
1: ¿Cómo?
0: El campo ferial, por ejemplo, sí, efectivamente, ¿no es cierto? Inclusive aparece un documento que ha sido donado bajo un
1: y no solamente con campo ferial. Mira. A ver, el campo deportivo de Soñac.
0: Ahorita, por ejemplo, está en a Soñaca lo han entregado. No, claro, no, en sesión de uso lo han entregado. ¿No?
1: Sesión de uso. Cuando es sesión de uso, ya, estás aceptando que el dueño no es Soñaca.
0: Exacto.
1: Es
0: de, no, no, la exacto. Entidad. Mira.
1: Es así.
0: Escúchame un ratito del campo.
1: Ya,
0: yo del campo ferial, porque ya somos viejos, como son viejos comuneros.
1: Está bien, ¿no? Vamos.
0: He sido dirigente. Inclusive, mira, una oportunidad del 2000.
1: Me parece que nuestro presidente nos va a frenar. Este tema no hablen.
0: Ah, ya.
1: A ver, aló, buenos días. ¿Qué tal? Buenos días.
4: Buenos días.
1: Buenos días. ¿Con quién tenemos el gusto?
4: Hola, amigo Tato, mi estimado Tato, te hablo Hipólito Quispecibana.
1: ¿Qué tal? ¿Cómo está el Yanchi Minaya? Hipólito Quispecibana, Laime.
4: Siempre, Alián Bonito. Primeramente, nada, Tato, mi amigo, felicitarte por el gran paso que has. Que vas a dar, porque yo como casado te digo, yo también tengo, soy un casado a mucha honra, hace 20 años que yo soy casado, no, y ante Dios, ante la ley, y realmente felicitarte por ese
1: muchas
4: lado,
1: gracias.
4: Pocos son los que se atreven a tomar ese camino.
1: Escucha,
4: que es lo más un camino correcto para nuestros hijos, para nuestra familia. Hay que entender también, en segundo punto, me gustaría felicitar también a los candidatos que están ahí, de repente vienen a conversar contigo en tu cabina. Son pocos, pero ahí están. ¿Sí? Pero de manera puntual quisiera preguntar al señor Julián Salcedo, que yo soy también, mi papá es de Soñaje, Bernardino Quispecibana. En ese sentido le gustaría, ¿qué le gustaría al señor regidor? ¿Ser regidor de ocasión o de vocación? Porque vemos en estos últimos tiempos, a mí, en mi concepto, quizás puede estar equivocado, pero es mi pensamiento, de que hay regidores que han sido, en las últimas casi dos gestiones, solamente de ocasión. ¿Por qué yo digo eso? Porque realmente poco o nada les interesa a la población.
1: Sí, preciso su pregunta.
4: Vemos nuestro Santo Tomás, ¿cómo está? Por eso, en caso fuese elegido al señor Julián, le preguntaría, ¿sería capaz de quizás dedicarse exclusivamente a la gestión? Entendemos su trabajo, la ley lo faculta, es cierto, pero anteriormente, en los tiempos de Walter Silva, del Machichaca, los profesores, los profesionales han renunciado a su trabajo y se han identificado justamente con la gestión. A raíz de eso, vemos las obras de aquellos tiempos, a estos tiempos que no se ven nada. Y ojalá, nada más le preguntaría aquí a Julián Salcedo, al señor Julián, con mucho respeto, sí. ¿Qué le gustaría? ¿Ser regidor de ocasión o de vocación? Nada más, mi estimado, y felicitarte nuevamente por tu gran paso que estás dando, y realmente ya seguramente estaremos por ahí también.
1: Muchas gracias. Gracias, Hipólito, de verdad estoy muy agradecido. Y cómo me siento, ¿no? Voy a pasar a los casados más serios, ¿no?
5: Claro, claro.
1: Don Tato. Y eso cuando le voy a hablar, Gabrielito está hablando con Don Tato. Así te voy a decir. Pero
5: todavía recién.
1: Todavía. Falta unos días. Falta. Y ciertamente, Hipólito dice la verdad. Pues,
5: sí, exacto.
1: Mira, como 4 años no he ejercido como ingeniero en sí, ganando 1521. 1521 soles, en sí, no, nunca me voy a olvidar. Claro. Y el doctor Guillermo, lo que le llaman Quillicho, ¿no? Conversábamos y decíamos, ¿no? Yo he cerrado mi consultoría como abogado, los 4 años. Y mira, los últimos regidores en sí, y como se. No renuncian, al contrario, creo que en sí más trabajo, más chamba tienen en otras entidades, y no todos, pero no todos, no hay que meter a todos. La pregunta es, ¿usted va a ser regidor de vocación o de ocasión?
5: Bueno, hay que contestar, vamos a ver, buena pregunta. Eso, así es prácticamente, la población tiene que preguntar a ese nivel también, si a un candidato o una otra que quiere llegar, ¿no? O hay que una tristeza a veces, ingeniero Mauro, tú también eres tan regidor. Triste, lamentable, esos regidores que llegan por ocasión. Todo hablan, bueno, pero finalmente no tienen una vocación para servir para su pueblo. Yo, mira, ingeniero Mauro, esa vocación tengo de servir a mi pueblo. Si a mí me elegirían el 4 de octubre, no voy a entrar pues, simplemente, y si siempre públicamente le he dicho que me escuche todo el pueblo, y siempre voy a repetir. Yo, si llegamos con el Víctor a ser autoridad, yo sencillamente no voy a ir a cubrir las espaldas del Víctor. No voy a andar. Usted sabe, ingeniero, hay funciones que cumplir como regidor. No solamente eso, también como regidor yo tengo, que yo no soy ejecutivo, yo soy legislativo, al final esas cosas todo el mundo lo sabemos, ¿no?
1: Pero más o menos ya veo en sí tu perfil en sí de que si vas a actuar en cumplimiento de la ley, ¿no? Orgánica de la municipalidad.
5: Exacto.
1: Un poco, te tienes que bronquear pues, con el alcalde.
5: No, ¿por qué? Si el alcalde tiene que comportarse como autoridad, él también no va a entrar pues, por ocasión, sino tiene que entrar por vocación. Entonces, ¿por qué habría una discusión? Sino que simplemente como las cosas son verdades, las cosas andan como debe ser, perfectamente.
1: Es que tu función es fiscalizar.
5: Lógico, lógico. Claro. Entonces, mira, no solamente también fiscalizar, claro. Ingeniero Mauro, mira, ahorita, por ejemplo, con el Víctor, siempre vamos juntos a las comunidades.
1: Así yo andaba con Chaca.
5: Prometemos. ¿No es cierto, ingeniero? Nos comprometemos, ¿qué vamos a hacer? Entonces, finalmente, yo no voy a simplemente ir a sesión de consejo, sentarme en la silla y tirar una hora de reposo, no. Sino tengo que estar también en las comunidades donde tengo que representar y traer esa necesidad a sesión de consejo y discutir allí. Esa es también la tarea importantísima de un regidor. No solamente es, claro que no somos ejecutivos, al final estamos, pero estamos que cumplir todas las acciones que. Por eso, mira, compañero Baeje, caramba, Valencia, Tanchet, Tapiaramanque,
0: Repitiéramos aquí. Mana no caca ocasión picho, hay cuchane, hay cuimanse, autoridad, sino por vocación a servir mi pueblo, a servir mi comunidad, mis, las comunidades campesinas.
1: Y es, ojo, vas a ganar menos, ¿ah? ¿Eh? Como regidor.
0: Perfecto, no hay problema, no hay problema. ¿Por qué yo voy a quejarme? Si yo te, si me he comprometido a hacer esto, a cumplir, porque finalmente, mire, ingeniero Mauro, estas últimas tres gestiones es totalmente abandonado. En nuestro distrito, Santo Tomás, nuestra provincia es totalmente abandonado. ¿Quién es el que gobierna actualmente? No es el alcalde, sino que los gerentes que traen. Por eso nosotros siempre decíamos, mira, ingeniero, quiero caramba, hasta ponerme firme en esta cosa, ¿no? Porque mira, traen de otro lugar los trabajadores, gerentes vienen, sus compadres, sus allegados, ¿quiénes eran? Son personas de confianza. Pero ¿cómo lo manejan ese grupito ahí adentro en el municipio, ese entorno, ese cuerpo, esa cabeza? ¿Quiénes fue? ¿No son ellos? El alcalde simplemente es firmante. Ahorita así se nota, claramente. Y es, mira, no me estoy, yo también soy parte del municipio, que ahorita no estoy como trabajador, ahorita estoy con licencia. Ahorita
1: un mes.
0: De acuerdo a la ley. Entonces, mira, el alcalde simplemente es firmante. Entonces, a veces me molesta uno. ¿Por qué? Por ejemplo, mira, siempre me pregunta, ¿cuál es tú? ¿Por qué quieres tú ser autoridad? ¿Por qué quieres ser regidor? Uno, me lleva, mire, ingeniero Mauro, ¿por qué? Porque el atraso de nuestra provincia, el atraso, ves de cerca, cuando uno ve de cerca, se siente. Dos, ese proyecto que siempre hablamos, ingeniero Mauro, que siempre hablamos en la comunidad, del bombeo del agua, ese también, ¿de qué año está hasta el momento? Este año inclusive hay un presupuesto separado, 2.700.000, y no lo pueden iniciarlo. Para el próximo año en el PIA está previsto los 10 millones, y eso hemos dicho y alcanzado en el debate, la resolución. Ahora ya también, ¿qué pasa? Falta la resolución de Lana, que se ha vencido, y nuevamente estamos haciendo, ya está ya todo publicado, falta la resolución.
1: ¿Y por qué ha alcanzado en el debate si está seguro para ganar?
0: No.
1: ¿Debería alcanzar al profesor Vista?
0: No, exactamente, es el único candidato a mí, acá no estoy alabando, es el único candidato también que reconoció, habló en la plaza, si verdaderamente este proyecto lo va a ejecutar, lo dijo. Los demás, no sé, don Lompo, esto por ahí, listo.
1: Sí, ciertamente, Gabrielito, hay que ser conscientes de que en sí, los últimos sondeos, ¿quién ha ganado los debates, no? Debates políticos, están hablando de Uñachaca y de Rifle, de
2: lo cogen.
1: Aunque no te guste, ¿sí? Eso es lo que dice la gente en sí, ¿no? Hay que decirle
2: ya,
1: claro las
2: pasando
1: cosas también,
2: ¿no? El tema del desmembramiento ya está casi aclarado. Voy a hacerle un compromiso acá al señor Julián Salcedo, ya casi a la despedida. Profesor Víctor, candidato a la municipalidad provincial. Últimamente en las redes sociales, en todo, están publicando los únicos preparados que están es el Víctor Laime Uñachaca con el loco Henry. ¿Eso presientes así?
1: Con tu enemigo, loco Romero.
2: ¿Eso presientes así? En sí somos contrarios en los debates, en los planteamientos podemos ser.
1: Total, pero somos amigos,
2: finalmente somos chubilicanos.
1: Claro, somos chubilicanos.
2: Y públicamente invitamos, yo sé que sus seguidores nos están escuchando, ojalá el día domingo, que no va a estar el ingeniero Mauro.
1: Sí, puede venir.
2: Ojalá que aquí nos sentemos y que el debate sea alturado y decirlo, ¿sabes por qué? Este proyecto se va a hacer con tanto, pero de frente para que entienda nuestra población. Sí, voy a hacerlo
3: pero
2: el hospital.
3: Déjanos hablar, Gabriel.
2: Eso es la situación, pero ya de una vez.
3: Tú preguntas y nosotros contestamos, porque tú me preguntas y después tú mismo te respondes.
1: Así
3: entonces,
1: es.
3: Entonces tengo que acomodarme. No, o sea, miren, un poco de bromas, ¿no? O sea, las cosas, o sea, nosotros no lo sentimos así, pero la población seguramente lo percibe, ¿no? Sobre nuestras propuestas, porque somos claros, pues, o sea, no por gusto pasan los años, no por gusto hemos andado por distintas regiones, por el país, entonces hemos aprendido algo para decir con sinceridad, y eso es lo que lo estamos diciendo en los debates. Miren, ayer, por ejemplo, hemos estado en Beli, yo he dicho, compañeros, que están acá escuchando los debates, hagamos algo en la historia de nuestra provincia de Chumbivilcas. Primero, reflexionando por qué estamos atrasados en los proyectos, ¿no? Pensemos por qué hay un desgobierno total, ¿no? Entonces, hagamos algo en la historia, y eso de hagamos algo en la historia, ¿qué cosa es lo que dije? Hagamos un voto consciente, no hagamos un voto de arrastre, ¿no? Y esos votos de arrastre nos están trayendo consecuencias.
1: O el populismo también, que
3: o
1: tanto,
3: el populismo
1: que tanto
3: también
1: daño hace.
3: Mira, este,
1: claro.
3: O sea, mira, ¿cuánto se gasta en campañas y quién financia? Mira, gente que ha declarado, o candidatos que han declarado que ganan, ¿cuánto? 15,000 soles al año.
1: Perdóneme.
3: Otro, perdón, termina acá, 9,000 soles al año. Otro que declara no tiene casa.
1: Mira, escucha.
3: O sea, no tiene casa.
1: Y o sea, mira, uno de los candidatos que gana 745 soles, exacto, me parece, mensual. Eso es una farsa, es una mentira. ¿Y cómo, claro, vas a creer en ese candidato?
3: Claro, y eso es una información real que están, claro, haciendo ante el jurado, porque ahí sí no pueden mentir. Entonces, mira, un candidato no tiene casa. Mira, un joven apenas se aparta de su casa, lo primero que piensa, ¿qué cosa? Es en tener una casita, lo que sea, normal, aunque sea una chocita, claro, ¿no es cierto? Pero así está, pues, nuestra realidad. Entonces, esas cosas, ¿qué te hacen, pues, pensar? Entonces, nuestra población tiene que hacer, pues, realmente un voto consciente. ¿Para qué? Para que después no sigamos arrepintiéndonos. Y nosotros lo hablamos con claridad.
1: Así es, profesor Víctor. Aló, muy buenos días. Quizás ya se fue.
2: Hay una intervención telefónica.
1: Buenos días. Tiene que bajar su receptor, por favor.
2: Bájale el volumen de su radio. Estás en el aire. ¿Con quién hablamos, amigo?
6: Aló, buenos días.
1: Ahí está. Buenos días.
6: Aló.
2: Buenos días, papá. ¿Cuál es su nombre y cuál es su pregunta a los candidatos?
1: Gregorio Polanco.
6: Buenos días,
1: compañero.
6: Le estoy llamando yo de acá, de,
1: claro,
6: la comunidad Pulpuri.
1: Claro.
6: Soy días. Gregorio Polanco.
1: Uh-huh. Adelante.
6: Solamente quería, por ejemplo, ¿no?, del debate que se ha llevado. Estamos analizando, aunque somos campesinos, aunque somos humildemente. Sabemos cómo es que estamos evaluando, cómo estamos viendo el camino de cada candidato. Por ejemplo, el día del debate, nosotros, yo estoy en ese proyecto del bombeo, colaborando, ayudando, a pesar de que nosotros ya no deberíamos hacer, pero ¿para qué? Para ayudar a nuestros hermanos aquí en este población que está en una necesidad grande, francamente, del agua y también de la nutrición. Por eso justamente ese día de debate nosotros hemos entregado a los 10 candidatos esa resolución del proyecto. ¿Por qué? Porque en la comunidad Fulpuri en Cajamarca casi somos hijos, todos empadronados, casi más de 2,000 electores. Entonces, por esa razón, nosotros a ver qué dicen los candidatos. Pero por eso justamente estamos ahí presentes y ninguno dice. Solamente dos toman un interés. ¿Por qué? Porque seguramente ellos se dan cuenta, porque el proyecto está todo hecho, solamente falta justamente meter el gol. Por eso, José Mauro, los que están acá en el radio, no sé, la obra, quien lo acabe cuanto más antes, va a ser un modelo para hacer ver cómo es que podemos trabajar tecnológicamente hay dentro de esto con riego y el resto del agua para la población, para el consumo. ¿Qué agua estamos tomando? Acá estamos tomando un agua limpia, sino que estamos tomando contaminado, y se puede hacer un tratamiento, se puede ayudar con eso, se puede solucionar en un par de años.
1: Así
6: definitivamente
1: es.
6: Porque tenemos agua de más que va a sacar 60.68 litros por segundo. Entonces eso es lo que quería decir, José Mauro. Ojalá entiendan eso los candidatos, porque no, ninguno de los candidatos no toma interés en este proyecto, profesor.
1: Listo. Mauro, gracias. Muchas gracias, un abrazo para el compañero Gregorio Polanco, que también es uno de los parte
2: bastante preocupado.
1: Y más antes todavía quería sacar de Chicuña con padre Jeremías, ¿no? ¿Se acuerdas, no? Pero sin embargo, creo que el tiempo nos ha ganado ya. Creo que ya.
2: Bueno, en caso de ser elegido, Julián, me conoces, al ex autoridad que le planteé revocatoria.
1: Perdón, no vayas a cometer errores garrafales como los dirigentes en plena plaza. de que prácticamente intento de homicidio en sí, ¿no? No, esas cosas no se habla acá en la radio, por favor.
2: No tampoco hasta esos extremos, ¿no? Bueno, habrá sido su amargura del dirigente, bueno, que
1: pero se la fiscalía debería intervenir de inmediato, ¿no?
2: Lógico, claro, no. Hasta esos extremos
1: merecemos respeto, ¿no?
2: Ya no vayamos a esas cosas. A decirlo, el proyecto de agua, tu proyecto, en caso de ser elegido, estás diciendo a nuestros radio oyentes, Julián, yo no voy a ser regidor de ocasión, yo voy a ser de vocación para defender este proyecto. En caso que no le hagas, si Dios nos da vida todavía, revocatoria a este señor, porque antes de ser autoridad, se ha comprometido. Y me respaldarán nuestros radio oyentes.
5: Perfecto, Gabrielito, mire, ese es claro, más claro, que podemos hablar ya. Mira, por ejemplo, ese proyecto está en camino, ya tiene su presupuesto, definitivamente llegamos a la gestión y ejecutamos, es todo, cumplir, ¿para qué cosa vamos a hacer? Mira.
2: Palabra de hombre.
5: Palabra de hombre, mira, palabra de Salcedo, y si no ejecutaremos, mejor, pues me retiro. Olímpicamente me retiro, ya no puedo, porque soy de pura boquilla. Y no hago nada, soy un triste charlatán.
1: Pero vamos a aclarar de que en sí, no le digas, pero tu proyecto creo que engloba un conjunto.
5: A una comunidad. A nosotros nos han elegido la comunidad, en una comunidad.
1: Y 2 hectáreas está donando la comunidad.
5: 2 hectáreas, 300 todavía, para la laguna, donde va a almacenar el agua.
1: Y es más, ahí vamos a criar trucha, por si acaso, 58, porque hay experiencia.
5: 58,000 metros cúbicos va a almacenar esa laguna.
1: Claro, hasta lanchitas para turismo. Entonces, más, o sea, va a aperturarse.
5: Mira, ingeniero.
1: Mis botes de Puente Coyo, vamos a traer.
5: Ingeniero bueno. Mauro, mira, ya quiero terminar, quiero despedirme, muchas gracias por los minutos que me han dado, solamente no hacer una invitación, no invitación, sino que ya los compañeros saben exactamente, el día sábado tenemos pues una reunión ampliada, muchísima ampliada, del partido Progresemos, ahí con el símbolo perrito. Entonces ya todo el mundo ya sabe, anoche también tuvimos una reunión interna, una buena participación, y felicitar a todos los compañeros muy preocupados, que ellos también conocen cómo está avanzando el partido, ¿no? Cómo está creciendo. Muchas gracias, ingeniero Mauro, Gabrielito,
1: profesor Víctor.
2: Profesor Víctor.
3: Bueno, sí, muchas gracias, y más bien aprovechando esta oportunidad, porque a veces no hay tiempo, y como ayer decía en una emisora que las cuestiones legales uno no puede abandonar. En ese sentido, nosotros hemos hecho una medida cautelar, ¿no? Es de conocimiento de la provincia de Chumbivilcas. Y bueno, eso en esta primera instancia la jueza nos ha declarado improcedente, incluso para que se pueda archivar. Y eso se ha apelado a la ciudad de Sicuani como la siguiente instancia, ¿no? Entonces, ahí prácticamente, y eso es una alegría para el pueblo de Chumbivilcas, para todas las comunidades de la cuenca del río Santo Tomás, porque decían, manan atisun mañachu, manan nisparikirimariranco. Ahí está, acá está todo, la resolución. ¿Y qué cosa dice? Declarar fundado el recurso de apelación formulado por la defensa de los demandantes, ¿no? Rolando Ataucuri y Víctor Laime. Luego dice, declarar la nulidad del auto contenido en la resolución número 04 de fecha 17 de julio del 2026 y renovando el acto procesal viciado, ordenaron que el ACU emita nuevo pronunciamiento tomando en cuenta lo expuesto en la presente resolución. O sea, hay muchas observaciones que lo hace ya a esta instancia. Primero, nos dan todo, digamos, favorablemente en la parte legal, pero finalmente dice, es que la empresa ya ha invertido plata y por lo tanto no se puede suspender. Si lo suspendemos, ¿quién va a asumir ese monto millonario? No, en buena cuenta han dicho, no, hay que salvarlo a Víctor Laime y a Rolando Ataucuri, porque si sale en contra, a ellos tendrían que pagar pues esos millones, ¿no es cierto? Pero acá el juez superior lo que está diciendo de Sicuani es de que, señor, o sea, ¿cómo tú puedes ver solo la cuestión económica en función al medio ambiente que se va a tener que afectarse? Entonces hay cuestiones de fondo, de manera que ahora la jueza tiene que pronunciarse a favor de la población, ¿no? Entonces, eso es un gran logro, ¿no?, que se ha hecho, y acá lo tienen la resolución, Tato, hermanos, o sea, esto es lo que ha salido antes de ayer, fresquito, antes de ayer, ¿no? Entonces, En eso ahora todos tenemos que estar, y por eso que hay todo un calendario incluso de visitas. El día 23 están haciendo visita también al proyecto minero Crespo. Bueno, ahí como siempre ellos poniendo obstáculos de que deben entrar con seguro de vida, etcétera, etcétera. ¿Para qué? Para que simplemente no vaya la gente, ¿no?, a hacer monitoreo de cómo está operándose ahí en cabecera de Cuenca.
1: Muchas gracias, profesor Víctor, de verdad, gracias sus palabras de...
2: Bueno. Una vez más, delante de nuestra población, el día domingo, profesor Víctor, en este mismo radioemisora, con uno de los candidatos, muy probablemente al señor Henry Romero Palma lo vamos a... Porque este es nuestro domingo. Interés de nuestro
3: Chumbivilcas. Claro, claro, o sea, se trata de conversar...

0: Hablar con sinceridad qué cosas podemos hacer y qué cosas no podemos hacer. Y yo nunca me voy a correr. Donde me invite, yo voy a estar ahí, Gabriel,
1: Así es.
0: Tato, porque seguramente pues, yo no soy perfecto tampoco, no puedo equivocarme, pero siempre hay que dar la cara, ¿no es cierto? Porque se trata de nuestra provincia,
1: Así es.
0: Chumbivilcas.
1: Muchas
0: Así
1: gracias.
0: es. Gracias. Muchas
1: Muchas
0: gracias, José
1: gracias.
0: Luis.
1: Y el domingo, este documento también, estúdialo, a
0: Sí,
1: ver, claro.
0: exactamente. Muy
1: Así
0: buenos
1: es.
0: días. Hasta el día domingo, mis estimados radio oyentes, están invitados. Vamos a encontrarlo al señor Henry Romero Palma, el
1: Así es.
0: popular loco, para que ustedes mismos escuchen y acá que sea un debate alturado, sano, bueno, si nos alcanza el tiempo también con los demás candidatos también. Muy buenos días,
1: Así
0: ingeniero, muy
1: es,
0: buenos días a
1: muchas
0: los
1: gracias a
0: radioyentes.
1: Gabrielito. Todavía me queda un tiempito para poder saludar. A ver, son Salvador Guerra, dice el único Chaca en contra de los grandes mineros, a favor de la mayor, ¿no? Se dice que es el pueblo. Los demás candidatos, calladitos, dice realmente en sí. David Barra dice, Mario Ancaya, alcalde provincial de Chumbivilcas, que gobernará, dice. Vicente Triveño Quispe, Tato Chaquista. Y además, Laime. así manipulan a la. No, es que lo que pasa, está libre en sí este programa para todos los candidatos. Los candidatos que no vienen en sí. Obviamente, este programa se caracteriza, ¿no? Por preguntar así de frente y sin máscara. Entonces, tienen miedo, ¿no? Y Víctor, Laime y Julián Salcedo es nuestro caserito, porque ciertamente no lo vamos a cerrar la puerta, ¿no? Loco Henry vendría, también le aperturamos la puerta. Casquito, Mario Ancaya, Walter Enríquez, todos pueden venir libremente, en realidad esa es la diferencia, ¿no? Bueno, Arias Iván dice, loco está fuerte, dice Asencio Renato Maiwa también, hay entre ellos, ¿no? Entre ellos hay también acá una guerra en sí, entre los cibernautas. Lucho Vaca dice, el único candidato que conoce la realidad de la provincia de Chumbivilcas es el loco. El tío Rifle dice también Salvador Guerra, candidatos fiel copia de Keiko, Miguel Berríos, esos que dicen que hacer algo están en la nada, dicen Darwin, el profesor Darwin Juli Tairo, en campaña se habla bonito, bonito, pero en Chumbilcas gana el que ha sufrido, Ñacarej, Ñacarej, pobricha, pobricha, se dijo Narique. Entonces, Eliseo Minaya, no hizo, parece no están contentos con lo que viven de la plata de la municipalidad.
2: Siete en punto
1: Y
2: de la
1: bueno,
2: mañana.
1: algunos con seudónimos no vamos a lecturar. También Jesús Vega Castillo, vivimos tiempos difíciles, se acerca crisis energética mundial, tenemos que prepararnos, Nisa, para sobrevivir. Un saludo especial para Infinity, Pico Dorado, tienda comercial Yanni también, en realidad, y nos ha ganado el tiempo. Bueno, domingo solamente va a estar nuestro gran amigo Gabrielito, va a entrevistar a Loco Henry y Víctor, o si vienen otros candidatos, bienvenido. Y de acá de 15 días nos encontramos con Tato Son, con Panacuna, chau, Cutimunanchama, chau, Tupacunanchama.
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1: Escucha, buenos días. Señorita, buenos días.
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Henry, como hace 4 años saliendo por Radio Corilazo para conversar nuestra realidad provincial. Y Minaya, oiga, estamos 20 ya de septiembre, se acaba el año. ¿Qué queda? Octubre, noviembre y diciembre, y cambio de año, y se acabó este año. Allí chucaran que iguata, manacho. Y minan gasan que iguata. Para algunos mineros, espectacularmente. Para otros negocios, muy espectacularmente. Pero también, en algunos casos, siempre este año no ha estado tan bueno, pero hay que seguir empujando el coche del desarrollo, el coche del trabajo, el coche de lo que hacemos cada día, hermanos. Zapaponcho, Ariki, Mayapsur, Juan, Agayán, Anchita, voluntad, Juan, ganas, Juan. Sin mucha preocupación, hay que darle duro al caso. No jaico, compañero, kunan que hay último quilapi, Sohtaman, Pishkaman, Tawaman, Partinayo, Cuspan, Puricachayo, Yay, candidato kuna. Total, maca, san kunanka, debate kunaka. Debates ahí hasta en anexos, comunidades, distritos, centros poblados, y la verdad que está difícil alcanzarse, pero nos estamos batiendo todos, creo, todos los candidatos nos estamos batiendo, más o menos. Pero la población ya está sacando su línea, ya está sacando sus conclusiones, y en esas 2 últimas semanas me imagino que va a ser un tema de reflexión, un tema de análisis, hermanos de Chumivilcas. Es un momento, creo, de mucha responsabilidad. Nosotros los electores, yo también voto, usted también vota, ¿no? Entonces, es un momento de gran responsabilidad que tenemos. Tenemos gran responsabilidad de elegir con un análisis, con una evaluación, las próximas autoridades distritales, alcaldes distritales, alcalde provincial y gobernador regional. Tenemos 3 grandes decisiones que tomar en estos de acá a 14 días. Prácticamente falta 14 días para que esta responsabilidad tengamos que ejercerlo. Así es que, Corilazo, Corilaza, haz un análisis. Tienes ahí, provincialmente tienes 7 candidatos y cada distrito tiene lo suyo. Y el distrito que tiene menos candidatos creo que es Belille. 4 candidatos nomás tiene. Más fácil para escoger. A nivel nacional hemos tenido ¿cuántos candidatos? Más de 30, creo. Imagínense. Para escoger era una locura, era la cédula de votación. Pero ahora está más fácil, hermanos. Está más fácil y además es una elección vecinal. Tenemos que entender que es una elección vecinal. Por ejemplo, en Libitaca, o en Apajamarca, o en cualquier distrito de nuestra provincia, saben y pueden averiguar la vida, obra y gracia de cada candidato, ¿no? Por ejemplo, X candidato, ¿a qué se dedica? ¿A qué dedica su tiempo libre? ¿Qué hace por la vida? ¿Qué hizo por la vida? ¿Qué hizo por el desarrollo de Chumivilcas, de su familia, de su anexo, de su comunidad, de su distrito? Fácil de averiguar, porque eso es una elección vecinal. Tapuricuspaca, ya se asume. Entonces hay que buscar lo bueno primero. Primero hay que buscar lo bueno de cada candidato. ¿Qué tiene de bueno? Y luego, definitivamente también, lo malo, porque nada es color de rosa, todos los candidatos tienen cosas buenas y definitivamente como seres humanos todos tenemos algo que no le gusta a la gente. Es parte de la vida, nadie es perfecto en esta vida, pero lo correcto o mi sugerencia sería evaluar bien la parte buena, porque con esa parte buena es lo que va a gobernar. Con todas esas habilidades buenas que tenga un candidato, conocimiento, experiencia, trabajos, no sé, usted sáquele las cosas buenas de cada candidato y en base a eso emita, vaya y haga un voto consciente.
Yo sé que esta vez lo vamos a hacer mejor que el anterior. Ese es un hecho. ¿Por qué? Porque, como dice, la mula no patea cada rato, pues. Na, na, na. Entonces, si nos hemos equivocado en los distritos, nos hemos equivocado en la provincia, ahora tenemos la oportunidad de analizar en esos próximos 14 días y no intentar no equivocarnos. Caras vemos, corazones no sabemos, pero de eso se trata, de que usted, hermano, hermana, gorilazo o gorilaza, tenga esa responsabilidad de analizar. Ya no estemos ahí diciendo de que acá hay hartas banderas, acá hay harta gente que llaman ama. ¿Por qué? Porque nuestra provincia de Chumilcas está caído. Huichosca casa. Entonces, provincia

compromiso con la comunidad, no hicimos nada. Al contrario, hicimos 18 trabajos. 18 trabajos que están en nuestras redes sociales, TikTok y Facebook, Henry Romero Palma. Ahí nos puedes ubicar y ahí está el trabajo que pudimos hacer a 4 horas de Colquemarca. 3 a 4 horas de Colquemarca, Guarapo, una isla que tiene el distrito de Colquemarca, una comunidad alpaquera, una comunidad en la altura. Y logramos ejecutar en el TikTok dice 17, pero el otro día que hemos estado en Yavina con el alcalde, con los directivos, ahí conversando, recordé que había un proyecto más que no lo estamos viendo, pero que sí sirve y que funciona. ¿Cuál es? Es que Guaraco, en el año 2011-12, quería pues una radiocomunicación para comunicarse ahí dentro de la población y hasta donde alcance, una radio FM. Pero desde el municipio no había como forma de comprar esa radio. ¿Y qué hicimos? Con autorización de la asamblea, con un previo conversatorio con el residente, supervisión del puente de Guaraco, porque el puente valía 1.100.000. Mira, dice que había cualquier cantidad todavía que sobraba de la obra, ¿no? Entonces, hemos tareado a toda la junta directiva. Y con lo que han cobrado ese tareo, han hecho una pequeña faena y han repuesto el avance que debía tener el puente. O sea, hemos hecho una pequeña movida. Necesitamos avanzar con este trabajo. Ustedes lo faena, y por ese avance físico, lo tareamos a los dirigentes. Y con eso ustedes se compran su radio. Y así se compraron. Ese fue el trabajo número 18 que hicimos en la comunidad de Guaraco, ¿no? Entonces, yo creo que esta campaña no necesariamente el candidato tiene que llegar, porque es imposible llegar a las 81 comunidades campesinas en 2 meses de campaña. Guajepanay, Huakingunacariki, Tahuahuatapi, Pusa Huatapi, Chuncaisqueineo Huatapi, el campeoncito, pues, casi 16 años en campaña, cuarta vez, prácticamente son 16 años de campaña. Lógico, en 16 años, uy, llegaría hasta casa por casa, creo, no solo a las 81 comunidades campesinas, sino a sus anexos, también a sus centros poblados, y tal vez a los sectores, y tal vez hasta casa por casa, en 16 años. Pero plata para eso, tiempo para eso, Manacho Mijuni, Manacho Familia y Mijun, Manacho Trabajo y Can, para hacer eso difícil, ¿sí o no? Es decir, yo les pido comprensión, hermanos de nuestras comunidades campesinas, las disculpas les pido desde esta emisora, porque tal vez a muchas comunidades no hemos llegado. La verdad, me quedan 39. Hasta el momento voy en 39 comunidades campesinas que hemos podido visitar. Nos faltaría prácticamente 42 comunidades, los cuales está un poco difícil, papichas, llegar a todos. Está un poco difícil. Mil disculpas, hermanos de varias comunidades, anexos, sectores que no vamos a poder llegar, pero desde esta emisora llegamos, no será al 100%, pero alguna gran cantidad de comunidades, sectores y radio oyentes. Ahí les pedimos disculpas. Y muy especialmente, ¿no? Hay varias comunidades que han programado sus debates. Sus debates han programado. Por ejemplo, el día de ayer había un debate en Centro Poblado, con el Centro Poblado de Colpa Cachaui, comunidad grande con todos sus anexos. Mil disculpas, hermanos de Colpa Cachaui, que no hemos podido llegar porque había un debate en Belille distrital y nos llegaron a invitar con documento y con compromiso. Mil disculpas, hermanos de Colpa Cachaui, pero ustedes saben
que nosotros

0: vamos a apoyar, vamos a trabajar, vamos a hacer todo lo que podamos para apoyar al sector agropecuario. Ese es nuestro Cau Cau. Es concha y puri cachaseico, trastrucha kunata, chuta cachayu cuspa, turuchactaban chuta pachayus. Javarinango pajarik, javarinango pajarik, que el candidato anquima me apunta ninango pajarik. Anchiman punia apunta y Jorge Marcapi, salca de caspa, cheiman papunia apuntar ahí, cheita punia, cheiman pone colqueta churaico, inversión ta churaico y naspa. Kunan, Jorge Marca tiene 50 tractores. ¿Sabías eso, hermano? Chumivilcano. ¿Qué municipio tiene 50 tractores? Y no solo es lo que yo he comprado, por si acaso. Ha comprado el señor Sabino Yaguno, ha comprado el señor el ingeniero Cesario, ha comprado esta gestión con la plata de Hatbay, obligado por el pueblo. No, el pueblo ha decidido, pues tenemos un convenio marco con Hatbay, entonces el pueblo decide, las comunidades deciden qué, en qué invertimos este convenio y en base a eso ha decidido el pueblo comprar con esa plata. Y con eso llegamos a los 50 tractores. Igual Pulpera, ¿no? Pulpera también, gracias al convenio, tiene sus propios tractores. Y nos gustaría que todas las comunidades tengan sus tractores. Solo así vamos a poder ayudar, vamos a poder mejorar nuestros ingresos. Hierroan, maquiwan, calpawan, chajraruaika, Riki, mi junalla paga ya o paja trabaja cura Riki, mi junalla pa despensa ya pa. Y caran, ahí ni Riki, ahí ni Rikun, ahí ni Ramay, ahí ni Ramay, ahí ni Ramay. Pero eso ya se acabó. Nadie quiere ayudar a nadie. Cada uno baila con su pañuelo ahora. Entonces, solo la familia, con unos cuantos miembros de la familia, hacer agricultura es, pues, no se puede hacer gran extensión. Se hace pequeño nomás. Atizcallante. Pero con maquinaria no hay límite. Si tío, lo único que va a faltar es chacra. Te va a faltar chacra, terreno, laime. Te va a faltar habiendo maquinaria. Aquí en Colquemarca, hermanos, les cuento, en los años 19, 2019, se llegó a alquilar una hectárea de terreno en 2.000 soles. No les miento, tapuricuis. Alquiler nomás de una hectárea de terreno, 2.000 soles. ¿Por qué? Porque la gente empezó a trabajar quinoa porque era rentable trabajar quinoa, ¿no? Era fácil. Arado, rastreada, surqueada, quinuita, tapadito y te olvidabas. Tal vez una fumigadita y te olvidabas. Una coreadita y te olvidabas. Una jalmeadita y te olvidabas. De ahí, la quinoa necesitaba poca agua. Así es que si había poca lluvia, normal, feliz la quinoa. Y cuando se cosechaba, había trilladora. Trilladora. Uy, una hectárea, tranquilamente, ¿en cuánto? En 3 horas de trilladora. 3, 4 horas de trilladora. Listo, ahí tenías tus 20 sacos de quinoa. ¿A cómo? A 6 luquitas. 6 soles el kilo de quinoa. 2.000 kilos, 12.000 soles. ¿Cuánto gastaste? Ni 2.000. Ni 2.000. ¿Cuánto te quedaba de ganancia? 10.000. ¿Cuánto pagabas el alquiler de la chacra? 2.000. ¿Cuánto te quedaba? 8.000. Entonces, había ese momento que era como quien dice, se puso de moda, pues ser agricultor y productor de quinoa. Acá en Colquemarca teníamos acopiadores internacionales, porque la quinoa que nos acopiaban acá se iba para exportación. Entonces, había acopiadores. Imagínense. Entonces, eran momentos muy bonitos, ¿no? Eran momentos muy, muy interesantes. Hoy ha bajado esa producción, no hemos sabido sostener el terreno, no hemos podido, no hemos querido, no hemos tenido la costumbre o la capacitación de variar la siembra, o sea, perdón, de variar el cultivo. O sea, no todos los años puedes sembrar quinoa. No todos los años y no todos los años cada vez más abono, más abono, más abono. Lamentablemente ahí faltó o ahí erramos de un momento bueno que había en la agricultura del distrito de Colquemarca, que es histórico. Cuando compramos nosotros 12 tractores, 12 tractores compramos a 218 mil soles por 12, que nos costó 2.600.000 esos tractores. 2.600.000 de las platas de la municipalidad. Mucha gente criticó, los que no son del sector. ¿Y qué dijeron? Dijeron, más tractores, puro tractor, están subvencionando, están dándole cada vez más a la gente, se está acostumbrando, pero no se está acostumbrando. Esto no era uno, toma 10 soles, 20 soles, 100 soles, sino toma un tractor barato, prepara tu terreno y empieza a trabajar. Entonces, había mucho cuestionamiento y ¿cómo respondimos? Respondimos que esos 2.600.000 se van a recuperar en un año, en una cosecha. Y no nos creían, siempre hay incrédulos. Pues. Y aquí, ese año, como la municipalidad, con sus 14 trilladoras, anotaba cuántos sacos producía cada trilladora. Y llegamos a registrar, hermanos, 9, 19, ¿cómo era? A ver, déjeme recordarme, por favor. Mil, ¿cuánto era? A ver, 1.900 toneladas, 1.500 toneladas, 6, 1.500 toneladas de quinoa. 1.500 toneladas de quinoa, que se vendieron a 6 soles y regresó al distrito de Colquemarca 9 millones. 9 millones repartidos entre todos los agricultores. Así se vendió a 9 millones hasta más, porque no todo a la cosecha lo ha hecho la maquinaria de la municipalidad. También había otras formas de cosecha que era con mac, que lo pisaba el tractor y había todavía otra producción que no hemos podido registrar. Entonces, hermanos, ¿y a qué conclusión llegamos? A que los 2 millones 600 que habíamos invertido en comprar esas 12 maquinarias, en una campaña habían producido 9 millones de quinoa. Rentable, súper rentable. En un año hemos recuperado, hemos multiplicado la recuperación. Hubiésemos gastado 9 millones y pagábamos los 9 millones en un año, pero ya no al municipio, sino en los bolsillos de nuestros hermanos agricultores. Ese era el trabajo. Son momentos muy interesantes que ahora me da mucha pena cuando voy a las comunidades de Santoto, especialmente a las comunidades de la parte sur de la provincia de Chumbilcas, de la parte sur de Santo Tomás, y de verdad que es un atentado lo que han hecho los alcaldes pasados. Habiendo manejado tanto dinero, no haber podido comprar tractores que lo necesitan las personas que viven en las comunidades, en las 23 comunidades de Santo Tomás. Todas las 23 comunidades hacen agricultura. Y que no haya tractor y que no haya esa oportunidad de trabajar la agricultura mecanizadamente, ese es atentar contra el agricultor. Y el municipio incumplió con esa población. Los alcaldes de turno incumplieron, no les sirvieron a esa gente, a estos hermanos de estas comunidades campesinas, habiendo dinero. ¿Sabe Dios en qué se lo habrán fumado, como quien dice, el dinero? Que ni obras hay. Era cuestión de comprar los tractores, una buena compra de hartos tractores, y hubiese servido un año, 2 años, de una gestión a la siguiente gestión, a la siguiente gestión. ¿Cuántos años de nuestros agricultores de la parte alta de Santo Tomás, de la parte sur de Santo Tomás, hubiesen podido mejorar en algo sus ingresos? Hubiesen tenido siquiera, no, la oportunidad de trabajar y de producir hartito. En Colquemarca antes decían, yao paja, arrobachallape en Bendecoraico, cachiuchullapa. Últimamente llegaron a vender en camión, en sacos, hasta vendido. Saludos a esos hermanos agricultores de Corquemarca, Gumercindo Peso, Wilson Romero, Octavio Zúñiga, varios ahí, si me olvido de alguien, ojalá que no se molesten, que llegaron a producir. Nuestros hermanos de La Calaca, que es una comunidad lejana, ellos no tienen mucha agricultura porque su terreno es mucha ladera, mucho roquerío. Al ver esta bonanza de la quinoa y habiendo la oportunidad de que haya tractores, sí, humildes, así, con pocos recursos económicos, llegaron a alquilar chacras en Colquemarca, de las mismas comunidades, de propiedades, etcétera, llegaron a alquilar a 2.000, a 1.500, a 1.000 soles la hectárea, y con el gusto de querer trabajar y producir quinoa. Son momentos muy interesantes que nuestra provincia de Chumilcas ha vivido y que algunos no lo han vivido. Y la mayoría no lo está viviendo. Entonces, hoy es política. De llegar a la gestión, hermanos de Chumivilcas, vamos a dar la política. Vamos a ordenar. Vamos a ordenar con el ejemplo. La municipalidad provincial de Chumivilcas va a tener que adquirir, no sé exactamente cuántos tractores. Ayer los hermanos de Fuente Coyo me preguntaban, ¿en Colquemarca hay 50 tractores para 11 comunidades? En Santo Tomás, que son 23 comunidades, ¿cuánto alcanzaría? Si dices que 50 no alcanza en Colquemarca, entonces, ¿cuántos tractores va a alcanzar en Santo Tomás? La verdad que está interesante el tema, pero hay dinero. ¿No? En el primer año, yo calculo que podría ser 23 comunidades más 8 distritos o 7 distritos, 30. 30 como mínimo el primer año. Y a ver cómo nos va, si alcanza o no alcanza, y cuánta gente se va a sumar a querer trabajar mecanizadamente la agricultura. Y yo creo que el siguiente año, igual que en Colquemarca, compramos, en Colquemarca se ha comprado, les cuento, ¿eh? En un año se compró un hito, en otro año se compró otro hito, en otro año se compró cuatro, en otro año se compró cuatro, en otro año se compró seis, en otro año se compró doce, en otro año se compró un hito, en otro año se compró otros doce, en otro año se compró seis, en otro año se compró seis. Más de 50 tractores, de los cuales dos viejitos se han rematado, y queda 50. O sea, siempre han comprado. El municipio de Colquemarca, podemos decir que en todas sus gestiones desde el 2007, la gestión del 2007 al 10, ahí Yuriki Garan, Yactan Camachicunga, desde ahí se ha empezado a comprar en Colquemarca. Ninguna gestión ha dejado de comprar. Pero la gestión que más ha comprado es la que nosotros hemos encabezado, que en una sola gestión hemos hecho tres compras en un solo periodo, del 19 al 22, en el tiempo de la pandemia, cuando yo encabezaba el municipio distrital de Colquemarca, hemos comprado en tres oportunidades. El primer año 12, el segundo año un hito, y el tercer año 12 más. Ese ha sido la mayor compra que se ha dado en las gestiones. Los otros, en la primera gestión han comprado cuatro, en la segunda han comprado ocho, el otro ha comprado seis, ahora esa gestión ha comprado 12, pero con plata de Hatlay. La cosa es que es un proceso, hermanos. Es un preguntones con preguntas a veces capciosas, le diríamos, por no decir tontas. ¿Cuántas hectáreas tiene Quiñota y cuántos tractores necesitarías? No es así. No es matemática. La agricultura no es una actividad que crece, que se incrementa. No es que ya todos vamos a sembrar el primer año. No, sino es un proceso. Algunos recién van a ver maquinaria, van a conocer, y al siguiente año se van a animar a utilizar esa maquinaria. Y así sucesivamente vamos a ir creciendo. Entonces, hermanos que nos escuchan en nuestra provincia de Chumivilcas, este 4 de octubre, busca el corazón chumivilcano, el verdadero corazón. y con eso nos dedicaremos a servirlos mediante estas maquinarias agrícolas. Nos dedicaremos a servirlos con estas maquinarias. Hermanos, hoy día hay cantidad de debates. Hoy día hay debate en Tuntuma, en Huanaco, en Luto, en Curahuata. Hay asamblea en Curahuata. Hay varias reuniones. Hermanos, gracias por las invitaciones. Gracias por los llamados a los señores presidentes. Nuestros amigos, quien hasta muchos de ellos no los conocemos en vista, pero por celular nos comunicamos y nos invitan a sus reuniones. Gracias, hermanos. Creo que nuestros objetivos de servir al pueblo mediante la adquisición de tractores agrícolas y que el tractor agrícola vaya a la chacra y en la chacra empiece a trabajar y terminado de la chacra, recién el agricultor pague. Esa es una cosa que tiene que funcionar así. No es posible que el agricultor vaya a pagar al municipio primero y si alcanzó las 2 horas bien. Y si sobró mal, no hay vuelto. Y si faltó hacer la chacra, se queda casa. La chacra no se termina. Eso no es atender, eso no es calidad de atención. La atención del tractor agrícola tiene que ser en chacra. Llegado a la chacra, toma su tiempo y ejecuta el trabajo. Y terminado, ¿cuántos minutos? 45 minutos, 3 horas, 2 horas, 5 horas. Toma. Y la hora debe ser 60 soles. Debe ser, ¿por qué? Lo sustento. Porque es fácil pagar la hora a 60 soles. Que sea 60 o 70, igual la máquina está con subvención, o sea, hay un apoyo desde la municipalidad de una parte de lo que debe de costar la hora tractor. Pero vale, porque estás ayudando a los compañeros, estás dándole oportunidad de trabajo. Esos 20, 30, 50 soles que se les subvenciona por cada hora. No se lo estás dando en plata, se lo estás dando en inversión de una chacra para que produzca. Entonces vale la pena. Entonces la obra debe costar 60 soles para que puedan sacar fácilmente, fácilmente cuánto es lo que ha trabajado. Dos, que los tractores deben de tener cada uno, cada tractor debe tener su arado, su rastra, su surqueadora, su sembradora, su cortadora de avena, su trilladora, su cosechadora, su empacadora y su molino. Mínimamente son las herramientas que conocemos y si tendría su cosechadora de papa, mucho mejor más. Cosechadora de papa, porque paparueca, mucha chamba es, mucho trabajo es. Entonces, yo creo que comprando tractores, cada tractor con todas sus herramientas, llevándole a la comunidad, a los compañeros, acá hasta los tractores, empiecen a trabajar, creo que ese es un servicio muy satisfactorio para la autoridad y también para el agricultor. Es una buena acción, es un buen proyecto, es un municipalidad. Discúlpenme las personas que no creen esto, pero nosotros creemos en esto. Y vemos la necesidad que hay en la mayoría de las comunidades campesinas de Santo Tomás y de la provincia que necesitan, que requieren un tractor agrícola con 8 herramientas para que puedan ser bien servidos y en la chacra y oportunamente. Oportunamente quiere decir que a estas alturas de septiembre ya no debería de haber cosecha. Hoy acá en Orcoma sigue habiendo avena hasta ahora para moler. En Colquemarca, a pesar que hay 50 tractores, sigue habiendo avena para moler. Ya llovió 2, 3 veces, ya soleado meses. Pobre avena. ¿Servirá para que coman nuestros animales? Servirá. Peor es nada, como quien dice. Pero así no debía ser. La cosecha es en abril, mayo, máximo. Y la roturación es pasado la lluvia. Arado es pasado la lluvia, cuando el terreno está mojado para que el disco entre, para que el tractor no se malogre, para que la chacra de verdad se voltee 30, 40 centímetros abajo y durante meses para que el suelo se solee, como decimos en nuestro argot, calpachacunampa, intiwan calpachacunampa. Ese es el trabajo, ese es el servicio que deben prestar los gobiernos locales de la provincia de Chubut. Política nacional va a ser desde el 2027, desde el 1 de enero, política nacional, la mecanización de la agricultura en Chumivilcas. Y ahí le ponemos un letrerito que a muchos les va a molestar o les va a incomodar, que diga, segunda reforma agraria. La mecanización de la agricultura en la provincia de Chumivilcas, con cantidad de tractores y cada uno con sus 8 herramientas, eso es la segunda reforma agraria. La primera nos dio chacras. Ahora nuestras chacras están ahí, que no las podemos trabajar, que no se puede trabajar con cuabrazo hoy en día la agricultura. Antiguamente, porque era para comer nomás. Ahora, la agricultura queremos trabajar para vender, para producir, para alimentar a la ciudad, para alimentar a los otros ciudadanos que no son agricultores. Entonces, ¿para eso qué necesitamos? Maquinaria. ¿Y las comunidades pueden comprarse maquinaria? No pueden. ¿Los agricultores que son miembros de las comunidades campesinas pueden comprarse tractores? No pueden. Pero tienen un municipio que maneja millones. Y esos millones tranquilamente pueden comprar la cantidad de tractores que necesite su población. Hoy, como cuando tú tienes una familia y tienes 10 hijos, 8, 7 hijos, cada uno necesita su cama, ¿o no? Cada uno necesita su cama, cada uno necesita su zapato. Igual, hermano, cada agricultor necesita una atención de maquinaria agrícola, no unos cuantitos. Todos, todos requieren, todos los que vivimos en el campo, necesitamos un tractor para trabajar. Entonces, esa es la propuesta, hermano. Esa es la propuesta bandera que vamos pregonando y atrás jalado nuestro torito. ¿Por qué? Porque hay mucha gente que vive del ganado, del ovino, del vacuno, de las alpacas. Y ese tema tenemos que mejorar su genética, mejorar su producción, para que haya mayores ingresos económicos en nuestros ganaderos. Y la cosa es sencilla, no es cara, no es costosa, no es cosa del otro mundo, sino es tener el equipo ideal. Personas conscientes que trabajen por un buen sueldo y que tengan resultados, metas y resultados. Ese es el planteamiento que venimos pregonando en estos 2, 3, vamos por el tercer mes de campaña, hermano. 3 meses de campaña. Chujina, hay Corunque. En una vamos a ganar, creo. Otros que son medio gringos me dicen, en Juan, loco, colocamos en Juan, te vamos a colocar a la gestión en Juan, en una, Chulachayapi. Sería ideal, porque no estaríamos endeudados. Interna, hay una deuda interna y hay una deuda externa. ¿Sabía usted esto, hermano? Acabamos de descubrir que los candidatos tenemos deudas internas y deudas externas. ¿Cuál es la deuda interna? Es la que nosotros gastamos de nuestra platita, ¿no? Gastamos 1.000, 2.000, 5.000, 10.000, 20.000 soles en una campaña, pero la nuestra, esa es la deuda interna. Y bueno, nosotros que de alguna manera somos mineros, tenemos otros ingresos, varios ingresos económicos, y dice el dicho que el hombre debe tener 14 oficios y 7 necesidades. 14 oficios y 7 necesidades. Para cada necesidad, 2 oficios. Y bueno, vamos por ahí nosotros, vamos por ahí. Con ese dinerito que nosotros tenemos, ganamos, producimos, estamos financiando nuestra campaña. Esa es la deuda interna, y creo que todos lo están haciendo. Deuda interna todos tienen. Porque así que ganen 40 soles, así que ganen 20 soles, es su dinero. Y el sitio están invirtiendo, aunque el sitio nomás no alcanza, ¿no? Entonces, el sitio están invirtiendo, esa es la deuda. Y la deuda externa es la que ahora vemos. Oye, Belille atacado. Belille, hermanos, atacado. Qué manera de embanderar la ciudad. Hoy ni en fiestas patrias. ni en el día del Cusco, del Tawantinsuyo, del Inti Raymi, ni el día de Belille, ni en su aniversario de Belille. Oiga, Belille está embanderado hasta con dos banderas cada casa. ¿Y de dónde sale el Muyo Muyo? Esa es la deuda externa. Ahora, los candidatos llevan camionetas que no tienen, camionetas, combis, motos, que no son de ellos. Que hay alguien que gasta su moto, gasta su camioneta, ese día su camioneta no trabaja, ese día su combi no trabaja, gasta su petróleo, su chofer, y traslada gente. ¿Eso cuánto suma? Eso es deuda externa del candidato. Y así, otros gastos más, porque su deuda interna no alcanza, entonces tiene que sacar deuda externa para poder mantener la campaña. Y ahí empieza el endeudamiento. Y como el Fondo Monetario nos tiene a nosotros ahorcados a nivel del país, igual los proveedores lo tienen ahorcado a las autoridades de turno. Y a muchos candidatos los tienen recontra ahorcados, ¿eh? Los tienen del pescuezo hasta con documentos. Recuerden, pues, hermanos, hace unos años apareció un documento donde la autoridad del momento y los regidores de ese momento habían recibido 5.000 soles para la campaña con la condición de que si ganan tenga un puesto de trabajo. O sea, negociaban los puestos de trabajo, negociaban para poder solventar la campaña. Eso es deuda externa. Y esa deuda externa tiene que ser pagado. Si no es pagado, es ejecutado. Ojo, pestaña y ceja con eso, ¿eh? Si no es pagado, lo ejecutan. Así es que, hermano, ya sabemos la historia de nuestra tierra Chumivilcas, especialmente de la Municipalidad Provincial de Chumivilcas. Por esta vez, o esta vez, hay que corregir esos errores. Hay que analizar bien quiénes tienen deuda interna, todos. ¿Quiénes tienen la mayor deuda externa? ¿Quién es el que está haciendo crecer su deuda externa tremendamente? Más que el Perú, creo. Así es que, si no queremos los mismos resultados, no hay que hacer las mismas acciones, dice el dicho. Si quieres otros resultados, no hagas lo mismo que has hecho hace 4 años. Así que, hermanos, este 4 de octubre, somos corazones chumivilcanos que vamos a marcar el corazón chumivilcano para que este pueblo de Chumivilcas, nuestras comunidades campesinas del distrito de Santo Tomás, tengan maquinaria, tengan apoyo en su ganadería, ya sea de lidia, ya sea de carne, ya sea de leche, ya sea ovinos, ya sea alpacas, ya sea caballos. Mejoramiento genético en base a inseminación. Inseminación responsable, agresiva, con metas y con resultados. Metas y resultados. Esa es la propuesta que venimos pregonando en todas nuestras comunidades. Y lógicamente, algunos trabajos de obras civiles, obras. Para eso es un municipio. Es para ejecutar obras. Y las obras están ahí. Para eso hay dinero. Para eso la municipalidad tiene su presupuesto. Tiene el gobierno regional que tiene su presupuesto. Tiene los ministerios que tienen su presupuesto. Así es que, hermanos, este 4 de octubre, no se olviden, en los distritos que tenemos candidato, marcar los dos corazones. En los distritos que no tenemos candidato provincial, marcar el único corazón sobreviviente, Libitaca. Belille, hermano de Belille, gracias por el día de ayer. Antes, durante y después del debate, sinceridad de amigos. No por banderas, no por... Salud, salud, salud, disculpen. No por cualquier conveniencia o por trabajo, amigos, de verdad, voto cruzado. El mejoramiento genético en Belice empieza con un voto cruzado, porque la única forma de mejorar genéticamente es cruzando nuestros animales, cruzando con razas puras. Así de simple. Gracias, hermanos de Belice. Igualmente, gracias a los hermanos de Libitaca. También a los jóvenes, felicitar. Oiga, ¿sabía usted que en Libitaca no hay dirigencias? No hay liga, no hay rondas, no hay FUDIC. No hay. Es un pueblo maravilloso. Es un pueblo que no tiene organizaciones. Y un pueblo sin organizaciones, bueno, pues la autoridad hace lo que le da la gana. Oiga, y el pueblo que tiene más organizaciones hasta el momento, Belille. Belille tiene, es el distrito que tiene más organizaciones vivas y que están activas. Y ayer se ha visto, pues no, es el único debate que hemos participado donde había población. Había oyentes, se podía debatir frente a personas. En muchos debates hemos debatido para redes sociales, para las cámaras, para los celulares. No había mucha asistencia en muchos debates. Y seguro que así también va a ser. En algunos habrá asistencia y en algunos no habrá. Pero lo importante es que haya esos espacios, hermanos, gracias a las comunidades, a los centros poblados, por organizar este tipo de acciones donde podemos hablar limpio, frente a frente de la intención de cada grupo político. Y ustedes están sacando la cuenta. Y eso es lo más importante, porque ustedes son los que van a definir con un voto responsable, un voto consciente, responsable y con mucha fe. ¿Cuál es la fe? Este es mi candidato que voy a elegir, ojalá que lo haga, todo lo que ha hecho y mucho más. Ojalá que no me haga quedar mal. Esa es la fe que tenemos que tener en los candidatos a futuro. ¿Me entienden? Listo, hermanos. Así es que este va a ser tal vez nuestro penúltimo programa. El próximo domingo es 27 y el siguiente domingo es 4. Ya no tenemos programa porque el día de elecciones no podemos hacer programa. Y hermanos, ahí quería comentarles, nosotros habíamos planificado hacer nuestro cierre de campaña el día 27, 27 de este mes, o sea, el próximo domingo, pero hay un acuerdo, ¿no? De los directivos de la provincia de Chumbivilcas, FUDIC, Liga, Rondas, todas las, y muchos presidentes que habían firmado un documento donde aprueban que no haya cierres de campaña. Tienen mucha razón, porque candidatos que no. ¿Cómo pueden preparar miles de platos? Candidatos que no les alcanza lo que ganan, no les alcanza ni para comprar un galón de petróleo, ¿cómo pueden traer cientos de carros? Tiene mucha razón nuestros hermanos dirigentes que han decidido en que no haya cierre de campaña. Y en Belice también ayer aprobaron, ¿a? ¿Cumplirán o no cumplirán? Ayer aprobaron que van a quitar todas las banderas hasta de la casa del chancho. Hasta en la casa del perrito había banderas. Y han quedado, el acuerdo de ayer es retirar todas esas banderas. Ojalá que hoy día esté limpio Belice, que esté bonito, porque estaba demasiado embanderado y aparecía un pueblo folclórico. Y, hermanos, como les decía, el 27 habíamos planificado, ya tenemos el permiso de la municipalidad para poder, ya habíamos hecho nuestro trámite documentario para poder hacer el evento, pero lo vamos a postergar, haciendo caso a nuestros dirigentes, pero nosotros no íbamos a dar comida, al contrario, iba a haber negocio de comida, las mamitas que se ganan vendiendo su comidita, las familias, niños, jóvenes, señoritas, las personas que se ganan en una corrida, vendiendo caramelos, gelatina, agüita, cervecita, gaseosita, comidita, los motocares que van para acá, para allá, la gente que viene de otros sitios en microombis, minivanes, los hoteles que se activan, los restaurantes que se activan, todos iban a generar movimiento económico. Y lo más importante, que el rodeo iba a ser con nuestros animales, aunque ya están medio mansos ya, tantos que lo llevamos a todos los rodeos, ya manso la opción, pues, alguna tan. Gracias, me están haciendo el favor, pero manañaca, engañacho, chucarera. Pero así es la cosa. Y los ganaditos también eran de nuestra propiedad. Entonces, no había deuda externa. Era deuda, era incrementar la deuda interna. No ni siquiera deuda, porque es usar. Los caballos iban a hacer su show, los vaquitas y toros iban a hacer su show y normal regresaban. Bajarían un kilo, pero tal vez en la deshidratación del día, más no. Y eso no es perjuicio para poder decir que era deuda interna, sino es un gusto. Nos gusta nuestra costumbre, nuestra tradición, nuestro rodeo. Nos gusta lasear un caballo que no sea muy chúcaro. Nos gusta, tal vez por ahí meter una capita, o nos gusta ver la corrida. No, nos emocionamos con viendo la corrida. Entonces, eso queríamos hacer, pero por ese tema de que los dirigentes han dicho de que no se haga, o han acordado y han sacado una comunicado, una publicación donde se acuerda que no va a haber, es que no vamos a suspender para el día 5, Guaje, para y arriba ya, para el 5, o sea, el 4 elecciones y el 5, pues, o hacemos cierre de campaña o celebramos el triunfo. ¿Usted qué dirá? Usted tiene la palabra, usted tiene la decisión, usted le va a poner título al 5, si es un cierre de campaña o es un festejo, pero el 5 lo hacemos. Todo lo que estaba programado para el 27, iba a torear a Anderson Vaca, iba a torear varios novilleros, toreo a Poncho, toreo a Caballo, rodeo Chumivilcano, canto campero, marinera Chumivilcana, monta toro. Todo ese evento que íbamos a hacer el 27 lo trasladamos al 5. Comunicados, avisados todos hermanos, así es que una semanita más sí aguantamos. Y saca Callanca, y quiero invitar, termino con eso, por favor, Curahuata. 24, hoy, este jueves, inaugura su ruedo de toros. Felicitaciones a los hermanos de Curahuata, comunidad campesina que ha hecho su ruedo de toros con sus recursos. Y este 24 jueves, inauguración. Y todos vamos a Curahuata, todos. El día 24, todos los destinos, todos los combis, todos los carros nos dan la dirección de Curahuata. Hermanos, el jueves nos vemos en Curahuata y hoy día mil disculpas a las comunidades que nos han invitado a los debates. Vamos a partirnos a los que podamos. Ojalá que podamos llegar a siquiera a dos, a tres. Muchas gracias, hermanos. Hasta la próxima semana. Gracias.
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0: días, muy buenos días, amables oyentes, muy buenos días a todos los que nos están sintonizando en las diferentes comunidades, en nuestros diferentes distritos de nuestra provincia de Chumbivilcas, a todos nuestros hermanos, hermanas de la provincia de Chumbivilcas, muy buenos días, y estamos aquí nuevamente con nuestro programa Chumbivilcas Primero, por el partido político Perú Primero, encabezado por nuestro líder, profesor Walter Enríquez Márquez. Muy buenos días, Cancunabancachum, Ujatum Punchey. Adelante, compañero Enrique.
1: Muchísimas gracias. Efectivamente, un saludo especial a todos los hermanos que están sintonizando esta prestigiosa emisora a nivel de la provincia de Chumbivilcas. Y asimismo, no sin antes brindarles esta noticia, y nosotros también nos solidarizamos por la pérdida de una periodista. Que ayer, mientras nosotros hemos estado en debate en el distrito de Belille, se ha suscitado un asesinato, diríamos así, pues, ¿no? Una periodista ha sido asesinada. Desde ya nuestras condolencias a nombre de nuestros hermanos de la provincia de Chumbivilcas.
0: Sí, así es, hermano Enrique, realmente está una preocupación en lo que es tema de lo que es también pues seguridad ciudadana, ¿no? Es un problema también a nivel nacional, regional y a nivel también de acá en nuestra provincia de Chumbivilcas. Si bien cierto, compañero, también es una pena perder a una periodista que era frontal, pues, ¿no? Hoy en día prácticamente ya no podemos decir tal cual son las cosas, porque estamos también en vista de que nadie ya creo que tenemos una libertad, realmente las leyes están dadas, pero están ahí puestas y nadie hace una justicia verdaderamente, ¿no? Desde la Corte Superior también ya prácticamente hay una corrupción. Y realmente también hoy día he escuchado, compañero Enrique, con una tristeza, una noticia que realmente también se ha suscitado ayer para la amanecida. Nos indica de que ha habido pues un asalto acá en Maucosa, nomás en medio de Totora, ¿no? Que donde a una persona humilde también las han entrado a asaltar y la han marrucado a un adulto mayor, de verdad sin pena, ¿no? ¿Cómo son estas personas? Realmente no tienen conciencia, no tienen empatía, y estas cosas también se vienen suscitando acá en nuestra provincia de Chumbivilcas, en nuestras comunidades, compañero Enrique. Por eso el problema está también pues la falta de en lo que es la seguridad ciudadana, ¿no? Que prácticamente es un problema que a diario en nuestra provincia, en nuestros distritos y en nuestras comunidades está creciendo.
1: Sí, efectivamente, hablando de seguridad, dentro de nuestra institución, que es emblemático, diríamos, de respeto, que es la Policía Nacional, lo que está pasando ahorita es justamente ahí, en Ancash. Trujillo, Lambayeque, siempre se ha suscitado este tipo de accidentes. Eso no es novedad. Al menos acá en Chumbivilcas, igual ya estamos viendo en el transcurso de este presente año, se ha suscitado lo propio, ¿no? Asesinatos, ¿no? En una discoteca, y a la fecha sigue aperturado. Lo han cerrado solamente 24 horas, creo.
0: Sí,
1: y particularmente yo tengo también mi programa en Radio TV Chumbivilcas, que es a las 5 de la mañana, y justo a esa hora salen un tumulto de jóvenes, y si chocas, bueno, fuiste, ¿no? Entonces, corremos riesgo. Entonces, yo pienso que debemos organizarnos, no solamente desprestigiar a la Policía Nacional, pero sin embargo, bueno, no sé qué decir, pero sin embargo, la sociedad civil, sí se puede, Leonor, en las comunidades campesinas tenemos las rondas campesinas. Entonces, a través de ahí tenemos que hacer coordinadamente, porque tenemos que justamente nosotros tenemos que llegar a las comunidades, y cuál es la necesidad en lo que es parte de seguridad ciudadana. Entonces, tenemos que buscar mecanismos para poder nosotros también realizar, de repente, organizarnos, ¿no? Controlar, de alguna manera, hay muchas formas, la tecnología ha avanzado bastante, entonces tenemos que adquirir cámaras, no solamente acá en la ciudad, sino en sitios estratégicos también, ¿no? Dentro de nuestras comunidades, porque el riesgo está ahí.
0: Sí, compañero Enrique, como lo has dicho, también tenemos la llamada pues de nuestro líder, profesor Walter Enríquez Márquez, quien también está pues yendo por Libitaca, una comunidad grande, quien también que también hoy día se va a realizar pues el debate, ¿no? Entonces él está en camino y por tanto tenemos la comunicación mediante el teléfono. Adelante, profesor Walter, muy buenos días.
2: Buenos días, hermana Leonor, claro, Leonor, buenos días a todos nuestros hermanos y hermanas de toda la provincia
0: Está
2: de
0: pasando.
2: Chumbivilcas. Siempre un gusto saludar a cada uno de ustedes. Este es el programa del número uno de vuestro hermano Walter Enríquez Márquez. Para que cuna panay cuna y menera cuna antutamanta, salude a mi kitis. Bueno, ya casi estamos en la recta final, solamente para informar, ¿no?, a nuestro pueblo de la provincia de Chumbivilcas, que Walter Enríquez está muy preocupado, igual que ustedes, referente a la inseguridad ciudadana. Nos está ganando el terreno aquí en Santo Tomás. ¿Por qué? Porque nuestro señor alcalde pues se ha dormido. Primero lo que hay que hacer es organizar a nuestros barrios, a nuestras calles, como allá en las ciudades grandes. Pero eso tiene que partir de la autoridad local. Para eso ha sido elegido, para cuidar a sus ciudadanos, dialogando, conversando, y también modernizar nuestra municipalidad a nivel de equipamiento de los hermanos que trabajan ahí, porque ellos no se abastecen. Por ello también trabajar con las rondas campesinas de Santo Tomás, de las comunidades. Hay mucho que hacer, no puede ser, Guayacicuna, Panaycuna, que por un descuido de no tener esa voluntad de organizar a nuestro pueblo, tenga que estar ocurriendo estas cosas. Me solidarizo con esa familia. Por ejemplo, ya tiene que haber control estricto de ingreso y egreso de quienes ingresan a Santo Tomás. Cancún, Arenquín, y Chilloroya, que hay centro poblado en Escapín, ahí registran los carros, los nombres, quienes entran, quienes salen. ¿Y eso es difícil? Eso es fácil, hermana Leonor. Guayacicuna, Cancunawan, Parlarizo, y naspa voluntad y presupuesto tapas tan hinchazo para equipar, ¿no?, a todos nuestros hermanos que van a trabajar en los barrios, en las rondas campesinas, todo ello. Manan que maleante cuna ganawasuaychu, solamente faltasen voluntad de trabajar nomás. Y en Escaipacina ya no tenemos alcalde, pues solamente el alcalde está de nombre. Cheitari Paikunapas, en contra de Walter Enríquez, contra Campañata y Mamallanco. Pero hay que rescatar este 4 de octubre con vuestros votos, hermanos de Santo Tomás. El número uno va a rescatar la Municipalidad Provincial de Chumbivilcas para ustedes, que son el pueblo, porque están siendo marginados, marginados en agua, en desagüe, y marginados y abandonados también en lo que es la seguridad ciudadana aquí en Santo Tomás, hermana Leonor.
0: Así es, profesor Walter, verdaderamente pues es preocupante la situación que ha suscitado este incidente y para ello, como dice usted, profesor, tenemos la propuesta desde Partido Político Perú Primero, también es implementar con las casetas de seguridad, ¿no es cierto, profesor Walter? En las salidas, como es Ayusco, como es también para Colquemarca, aquí para Chigre, para ese lado, y también otro para el lado sur, que es también para Velilla, ¿no es cierto, profesor Walter? Porque también esto ya tiene que ser un proyecto que tiene que emprenderse también desde la municipalidad para implementar, también resguardar a nuestra población, porque como usted ha dicho también, pues en Chilloroya es un ejemplo claro, ¿no? Acá en nuestra provincia de Chumbivilcas. Verdaderamente hemos llegado ahí, profesor, y de verdad, cuando salen y entran, están pues ahí registrados, ¿no? Los carros que entran y qué persona o qué chofer está llevando, cuál es su nombre y cuál es su placa también de la movilidad, ¿no? Y así las 24 horas está pues el control ahí, ¿no? Entonces, es de esa forma también se puede abordar o se puede frenar pues esta inseguridad en nuestra provincia de Chumbivilcas, profesor Walter.
2: Claro, hermanita, hermanos de Santo Tomás, comunidad Cunamanta. La autoridad para hacernos respetar son las rondas campesinas. Rondas campesinas que están abandonados por la Municipalidad Provincial de Chuquibilca, que Emmanuel Francis Plantación hizo proyecto Miscatá, aliente a Equipanatas. El serenazgo de Santo Tomás, ¿para qué ya? El trabajo y coordinación con la Policía Nacional, con otras instituciones públicas que tienen que velar la seguridad de los ciudadanos de Santo Tomás, poco o nada se ve. Pero todo eso tiene que examinar quién, el alcalde, para eso ha sido elegido. Jaime Jancunata, Huaycaicuna, Panaycuna, Huyarimu, Sanquichis, Manan, Fallasachu, Casiangme, madurez política, decisión política, energía política, Ancheya necesita Cusan, Huaycaicuna, Panaycuna. Tucuyamunaypa, Huaycaicuna, Panaycuna, Jainanche, Punchay, Merique, que hay gran debate, Aparico, Jaja y Belilla, Yachtapi, Chaypin, Munaita, Yachtamasinchcuna. Después del debate, Huasimantapas, segundo Pisumantapas, señoras del mercado, comerciantes, negociantes, ahora sí, hermano Kiki Cusi, para Belille y hermano Walter Enríquez, vamos a apoyarles a ustedes porque ustedes son la alternativa para sacar desarrollo. Cheta Noca, Belille Mantapas, Uyarica Musango, que es Radio Unchista, Comunidad Cunamantapas, Noca, Ancha.

0: 30 conferencias en Cunamar y Manaycuspa y Marcaichis número uno para Walter Enrique Suárez Picuna Panaycuna. Muchas gracias, hermana Leonor, sigan con el programa.
1: Muchísimas gracias, profesor Walter. Suerte entonces en la comunidad de Huanaco, Libitaca, estará usted el día de hoy. Muchas gracias.
2: Muchas bendiciones, profesor Walter. Sé que nuestros hermanas, hermanos, acá en esta comunidad, le están esperando con brazos abiertos para también escuchar usted todas sus necesidades. Efectivamente, estamos desarrollando este programa. Ahí tenemos ya, por las redes sociales, nos indica nuestro amigo Fernando Rimachi. Pasparuntito, pasa la voz. Sí, efectivamente, nosotros también apoyando en lo que es este trabajo político, simplemente con el único objetivo de que nuestra población, llámese en todo aspecto, marche bien, Leonor. Muchas gracias.
1: Así es, compañero Enrique, realmente hoy día pues hemos tenido esta noticia muy preocupante y también nos solidarizamos con la familia Cusi, que es de allá de Maucosa, de la comunidad de Mellototora, Colcam, Mellototora, ¿no? Entonces, es preocupante también, pero ya está aquí en nuestra provincia de Chumbivilcas, en nuestras comunidades, en nuestros distritos, pues estas personas de mal actuar, porque Nescanchispas gena que hay comunidades con apipas, manaya cancho fortalecimiento, picunapaj para rondas campesinas. Realmente, o tiempo carangrajmi, en lo que es también en la gestión de la señorita Nadia Liz, sí ha habido todavía este proyecto de fortalecimiento para organizaciones sociales como son las rondas campesinas, pero cheimanta que hay cuatro gestiones nescapaja, manapunin, cancho, ojo, alcance una capacitación, un fortalecimiento o talleres de capacitación para las rondas campesinas de nuestro distrito y de nuestra provincia de Chumbivilcas, me parece, porque cheimaginataja kunampas ni shuta oñirimushan que hay suba, ¿no es cierto? Que a nuestros hermanos que son también pues de uñas largas, diríamos, ¿no? De mala conciencia, porque ya no tienen conciencia estas personas que realizan estos actos. Realmente hoy esta noticia nos ha conmovido. ¿Cómo es posible una persona realmente trabajando? ¿Cómo nos sacrificamos? Es una tristeza verdaderamente, pero esto también a veces ocurre pues de las personas conocidas o alguien que tengamos tal vez ahí cercano, ¿no? Entonces, ¿no es cierto, profesor? Digo, compañero Enrique.
2: Sí, efectivamente, es lo cierto. La única opción que nos queda es organizarnos, no queda otra. Organizarnos, como ya has tocado este punto, Margot, perdón, Leonor, las rondas campesinas están en todas las comunidades, sí, pero tenemos que fortalecer, pues, organizadamente para que funcione el tema de seguridad. Ahí están el Serenazgo y muchas, la Policía Nacional, y articuladamente creo que tenemos que nosotros luchar para que no nos flagelen, pues, de esta manera la gente de mal vivir. Un saludo especial para nuestro amigo Raulito Yupanqui Colyuyu desde Cancabayni, Capajmarca. Un saludo para usted, mi estimado amigo Fuerza, por Chumbivilcas es primero, nos indica.
1: Claro que sí, para nuestro amigo también que está yendo pues como lo que es en el político, digamos, en el distrito de Capajmarca también, ¿no es cierto?, como líder por el partido político Perú Primero, y entonces este 4 de octubre marquemos un número uno dentro de las banderitas. Nestaiquispasginas, desde primer partido político Perú Primero, tenemos esta propuesta de fortalecer a las rondas campesinas y asimismo también realizar mediante un proyecto, tiene que ser un proyecto integral, por ejemplo, lo que es también pues equipar, por ejemplo, las casetas de seguridad en las diferentes salidas o entradas a nuestro distrito Santo Tomás. De esa manera nomás pues se puede prevenir lo que es la inseguridad ciudadana aquí en nuestro distrito Santo Tomás y en sus comunidades. También tenemos que fortalecer lo que es también a lo que es seguridad ciudadana, porque también realmente ahí hay un proyecto ahorita mismo con lo que es COPROSEG, es un trabajo de equipo también con el puesto policial, también con otras instituciones y tanto también lo que es Serenazgo, pero realmente como han dicho pues en otras emisoras no se está viendo un trabajo efectivo realmente, ¿no? 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

0: 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Mientras que eso, mana combustible, cancas combustible, si chachimuna y cariki, hasta suapas, maitañas, jaikupunga, ¿no es cierto, compañero?
1: Definitivamente,
0: Enrique, y
1: sí.
0: entonces estas cosas pues están suscitándose desde nuestras autoridades de nuestra provincia de Chumbivilcas, no será en todos, pero una parte de lo que es también de la municipalidad es quien tiene que tomar batuta es pues desde lo que es la gerencia de desarrollo social, quien tienen que velar también en estos temas, porque en Escaiquipasina Campupe, manan hermano ronderokuna, paikuna paikona sotilan con nombres, manan ochaliculatapas aparincucho y mamant paikun identifica con caco verdaderamente Rondero Castangota y nitas paikuna ari capacitas loxingucho, si bien cierto paikuna yachanco a grandes rasgos y maconas funcionin como les ningo pucheita, pero a más allá a profundo qué cosas no pueden hacer y qué pueden hacer cuando hay estos casos mana paikuna chepas capacitas hacho, entonces mana cancho un apoyo de nuestras autoridades de nuestra provincia de Chumbivilcas.
1: Sí, efectivamente, Panache, Leonor, tienes mucha razón. Si es un proyecto, se supone que tiene presupuesto. Entonces, lo más pequeño posible, o sea, combustible debe haber dotado. Una movilidad, así sea moto, lo que sea, para poder auxiliar, así como Samu, ¿no? Que cualquier llamada inmediatamente atiende. Entonces, debería ser así este trabajo de lo que es seguridad ciudadana. Efectivamente, existe, sí, ¿no? El famoso Coprocet, pero sin embargo, bueno, se debe difundir de quiénes encabezan, con quiénes se puede comunicar, ¿no? Para eso la tecnología avanza bastante por este tipo de medios, radios, WhatsApp, por Facebook, ¿no? Para dar a conocer que existe esta organización, con los contactos, ¿no? Unos tres, cuatro contactos, mucha gente de repente no sabe realmente, ¿no? Pero sí existe. Entonces, esta organización, yo pienso que tenemos que fortalecer y bueno, y realmente trabajar por nuestros hermanos que trabajan día a día.
0: Así es, compañero Enrique, que inseguridad ciudadana en Escanchis, que Ilactanchis, Santo Tomás Manta, Rimarisba, Comunismo, Rimarisbaca, de verdad mente, Manaya Tuxuancho. Pero la clave solución también tenemos que dar, porque que hay comunidades Nichiscunapin, realmente Jamushanco, oh, claro, Yactacunamantari, que a causa de la minería también, ¿no? Claro que es un movimiento económico, nadie estamos a contra también, pero sí. Tenemos que tener ya una organización, tenemos que organizarnos, porque que Ilactanchispin ni shunya kapun kei nakunari kirimari que lo que es tragotecas o licorerías, también las discotecas, ¿no es cierto? Pero cheipkui nuestras autoridades kanaka y municipio mante encargados desde lo que es también de la lo que es su prefectura, por puesto policial. Y ahora lo que es Coprosec, Seguridad Ciudadana, pero paikuna, mana ya trabajo efectivo en Escatachuru Arishanco, me parece, compañero Enrique, no es criticar, pero kankuna, hermanas, hermanos, kankuna pas, ajnatariki, kalikunape purhtiku, niruanguiko. Y matata kankuna por parte de Perú primero, ruarinkis, a ver qué hay seguridad ciudadana, en seguridad ciudadana total, ña que llactanchispe. Tragotica conan, tocoy calipe, dicen a licorería conan, tragullaña bendicun cheiperi y matata ruanquis nesperic, porque también esto tiene que emprender desde la decisión política. Canan o control, y no sabemos, y nadie está fiscalizando, compañero Enrique, lo más triste, qué tipo de licores se está comercializando, tanto en las discotecas, tanto en las licorerías. Si bien cierto, todos queremos trabajar. También es un movimiento económico, de repente también lo son hermanos que también tienen este emprendimiento, pero siempre hay que tener una prevención, no al exceso, ¿no? Entonces, pita contra, pues, kanman, que hay discoteca con api, pasito, kanman, legalmente, licenciado, seguridad ciudadana, kanman, chey puncupi, hasta cierta hora funcionan, y kanman, tajari, que simplemente a menores, digamos, no debe haber ingreso, ¿no? Para eso siempre dice la ley, siempre tienen que tener mayor de edad de 18 años, y siempre hasta ciertas horas, ¿no? Entonces, no exceder también en venta de estos licores, entonces, chico, una pía que hay problema con ajamun, ¿no es cierto? Y más, mana ya chancicho, maikuna mantachari, que o Joaquín, hermaninchiscona jamonco por motivos de trabajo, y paikunachi taquei peruanco. Entonces, kashanmi, que hay solucionananchispa, una organización civil, porque manan colpatapas y solamente. Que coprosec, digamos, en esta organización, man, por caja, namari, que seguridad ciudadana, en este puesto policial, en esta mancha, no, no canchis, como ciudadanos tenemos que organizarnos, barrio un chispe, calle un chispe, y nas pariki, no canchis, pas uno solo, yoxenanchis. Cangmeri que directivanchis, digamos, nuestras autoridades en los barrios también están organizados. Entonces, anquinacunatari cuspata, ya panchisa guajarina para que ojo niscalia, porque tristemente, ojo ves, no cata pasawanga con mi hijito, Cali Perique Haitarapuscaco, que ya es un menor de edad. Renica y Pino Karine Caliman, ya facilita igual y si pinche irona casca camarata. Tiendas tienen cámaras, en la calle hay cámaras, pero ¿acaso no cama facilita o ancucho? Chay rato, ni huillajpas, ni ricojpas tu cuncucho. Y eso es una triste también por parte de nuestra sociedad civil. Mana no canchis pora colaborana kushansichu. Siempre pasar uktiña, ajá, chay makaran, ajna makaran, nispariki. Entonces, en el momento tenemos que actuar, hermanos, hermanos de la provincia de Chumbivilcas y nuestras comunidades y acá en nuestros barrios. No canchis chariki, organiza kusun como sociedad civil para frenar también estas situaciones, así como en Puno, así como en lo que es Cajamarca. Paikuna pasiriki manat canchu justicia. Che Jariki Paikun organiza Kunku. Pero también antes de llegar a eso, tenemos esta propuesta desde Partido Político Perú Primero, lo que es fortalecer mediante un proyecto para nuestras rondas comunales y también para lo que es también instalación de lo que es casetas de seguridad. Que hay Chilloro y Ayactapichu ni no Jariki. Los cinco están registrados. Y también hay una cámara de vigilancia. Esa cámara de vigilancia está pues también bien controlado, sofisticado y lo que es también, ¿no? ¿Cómo está suscitando? ¿Quiénes están entrando? Aquí en nuestra provincia, en nuestro distrito también ya hay cámaras. Pero, Manaya Canchuna, digamos, desde lo que es quienes están responsables a la verificación de estos, no hay un informe. En su momento, pues, maipachazos pasaron cheikuna, anchiña gajariki purixtukunku, y desde nuestro puesto policial nacional, realmente nos consta, no hay un actuar rápido, porque cheipanrinki, tapuyusunkiku, haikankaran, maimantankaran, imankaran, imaipinkashan na factura de tu tal artefacto, o digamos los documentos de si te han robado una moto. Y chaylaperas, ora pasa ya pum, y checamaca may piñachari que suapas, ¿no es cierto? Entonces, esas cositas también es pues preocupante acá en nuestro distrito de Santo Tomás y me imagino también a nivel de nuestra provincia y a nivel de nuestro Perú.
1: Sí, efectivamente, Panache, pero sin embargo, bueno, toda esta situación tenemos que poner orden una vez. Llegado al sillón municipal con nuestro líder, profesor Jamauta Walter Enríquez Márquez. Un saludo especial a nuestros hermanos de Belille, del distrito de Belille. Ayer hemos estado presentes, bueno, desde acá, desde esta prestigiosa emisora, un abrazo fraterno a todos nuestros hermanos que se han dado cita y bueno, había un apoyo, un soporte bastante positivo, diríamos así, en este debate a nuestro candidato también distrital de Perú Primero, me refiero al compañero Quique Cusi, a nuestros hermanos de Tuntuma, Ayacasi, Jatuncollana, Alca Victoria, Tuntuma, bueno, Cuyahuata, ¿no? Casablanca, Merquez, a todos ellos un saludo especial, hemos estado compartiendo ayer con varios hermanos, hermanas que conocimos y bueno, después de mucho tiempo también hemos llegado a encontrarnos, ¿no? Entonces, conversábamos con ellos para que este proyecto político se desarrolle. Y muchas gracias a cada uno de ustedes, un abrazo fraterno por este medio de comunicación, a nombre de Perú Primero, nuestro líder Walter Enríquez Márquez.
0: Así es, compañero Enrique, si realmente ayer pues se ha realizado este debate, lo que es dice en el distrito de Belille, también quienes estaban invitados, pues los candidatos distritales y asimismo también los candidatos provinciales y también los consejeros para la región Cusco, ¿no? Por nuestra provincia de Chumbivilcas. Paikunapas, Rexirichimuncoa, Propuestancuta, y al final también pues realmente ha habido un apoyo contundente por nuestros hermanos, hermanas del distrito de Belilla al partido político Perú Primero, en el distrito de Belilla que está encabezado por nuestro líder, pues el magíster economista Quique Cusi Rimachi, ¿no? Quien también está pues liderando este partido político Perú Primero acá, allí en distrito de Belilla, Paikunamampas, Allintan, Apuyarimuncurik, Ojuniscallan, Erique, con lo que es distrito de Belilla y sus comunidades, Paitapa, Sirique, respaldaremos y un apoyo contundente ha sido pues en allá en distrito de Belilla, tanto para nuestro líder, lo que es magíster Quique, también para el profesor Walter Enríquez por la provincia, ¿no? Paikuna, Nirin, Curique, ya basta de engaños, basta de mentiras, manañan, Kirikuñacho, Jamuyushan, Kukaita, y mi mana, Wanguacayos, Mamanahuacayos, para, pero manan, Chikuna, Mano, Kaiku, Krisa, Kuñacho, Kunan, Boto, Ikuto, Kuidasakun, Nispariki, Paikunapas, nuestras hermanas, me lo han dicho, ¿no? También nuestros compañeros de distrito de Belilla, y realmente también, pues, nos hemos sentido, pues, ahí, alegres, ¿no? Y también saludar a todos ustedes, compañeras, compañeros militantes, simpatizantes del partido político Perú Primero, por ese respaldo y por ese apoyo contundente, pues, allí en distrito de Belilla, al partido político Perú Primero. Entonces, no hay como escusirisca, cutimpunzi, ¿no es cierto, compañero Enrique? Y asimismo también acá en nuestro distrito de Santo Tomás, hay ese respaldo, hay ese apoyo contundente, y a todos nuestros hermanos de la provincia de Chumbivilcas que están pues ahí sumándose, ¿no es cierto?, también viendo lo que es la madurez, lo que es también la decisión política que lo van a realizar nuestros líderes políticos, porque paikunapas jawarimun kuanes kaikispas kina manaña chakaitapuni kunan kanyachu confianza, pero paikunaman no kanchis kotichinansi kei confianzata, para que también ellos puedan creer, puedan decir, digamos, este partido político sí nos va a devolver, y lo estamos para eso, compañeros, compañeras, no desconfíen del partido político Perú Primero, tanto en Tresitro Belille, tanto acá en la provincia y en los 8 distritos, estamos bien aceptados y con un apoyo contundente al partido político Perú Primero, hermano Enrique.
1: Sí, efectivamente. También saludar a nuestros hermanos de la zona sur, Pulpera, Condes. El día miércoles 23, Día del Estudiante, tenemos Día de la Juventud, tenemos una reunión ampliada en el Centro Poblado Pulpera Condes. Desde ya, mañana nosotros nos estamos dirigiendo a todas las comunidades para poder invitar a nuestros hermanos a esta reunión ampliada para el día miércoles 23 de septiembre. Ahí nosotros estaremos dando a conocer nuestros planteamientos, nuestro plan de gobierno de Perú Primero para la provincia de Chumbivilcas, más que todo para nuestros hermanos del Centro Poblado Pulpera Condes. Después de más de 20 años, Panache y Leonor, Cutini no capas, y bueno, Asuan Tupanira, Joaquín Huanca Manaña, tenía un gran amigo que le decíamos, jefecito, que en paz descanse, era de la comunidad de Quilcata, y bueno, la vida es así. Y con los que me he encontrado, bueno, como siempre, como hermanos, como amigos, que hemos realizado un trabajo técnico, más que todo, durante 6 años en esta microcuenca de Pulpera Condes, nos hemos encontrado, y bueno, hay una satisfacción para ellos y justamente para nosotros también. Y el día miércoles 23 tenemos esta reunión ampliada en Pulpera Condes.
0: Así es, hermanos, militantes, simpatizantes también del Centro Poblado de Pulpera Condes, Cancunapas, Invitarisca, Canchanquis, no canches con anque reunión ampliada en Escatariqueruarizón, allá en Centro Poblado de Pulpera Condes, este día, miércoles 23 de septiembre, hora a partir ¿A partir de qué hora, hermano Enrique?
1: Desde las 9 de la, no, en la
0: Desde
1: tarde.
0: las 3 de la
1: 3 de la tarde.
0: tarde, ¿no? Estamos realizando nuestra reunión ampliada también, compañeros, compañeras del centro poblado de Pulpera, Condes, Jancunapas, Puririmuichis, no canchis pachepi, rimarizun, imakunan kashan necesidad ninchis, imakunan faltashan que centro poblado de Pulpera, Condes, Nescapa, Jancunapas, sugeriwaiku, ¿no es cierto? Ajnatan, keitan, naiku, y queremos trabajar de esta manera, Nisparik, entonces vuestra voz, vuestras necesidades, va a valer mucho en esta reunión lo que es ampliada, ¿no? Para eso están convocándose también estas reuniones ampliadas. También saludamos a nuestro hermano Raúl Yupanqui Cuyuli, que es también pues líder político también por el distrito de Capajmarca. Vamos con fuerza, Perú, primero. Vamos, ingeniero Raúl, trabajando siempre con humildad y perseverancia. Asimismo, también saludar para Ronnie Ulises, no más foráneos en Chumbivilcas por la seguridad. Hagamos respetar nuestra tierra. Así es, hermano. Esta vez, con el partido político Perú primero, se tiene que priorizar a los hermanos chumbivilcanos de todo lo que es grupo etario, ¿no? A nuestros jóvenes, también a nuestros hermanos de lo que es... En lo que es también en nuestra provincia de Chumbivilca, que se tiene que seguir fortaleciendo en todos los aspectos. También tenemos una llamada, a ver, vamos a contestar. Adelante, compañero Enrique.
1: Sí, efectivamente, también un saludito especial a nuestra compañera Nian Fabiola Vilca Huamani, un saludo especial, nos dice, desde Belile, apoyo contundente para Perú primero. Efectivamente, hace rato nosotros agradecíamos la presencia de todos nuestros hermanos y hermanas que ayer estaban pues en el distrito de Belile, en este famoso debate, un apoyo contundente a nuestro líder Quique Cuse por el distrito de Belile y por la provincia de Chumbivilcas, al jamauta Walter Enríquez Márquez.
0: Claro que sí, seguimos saludando también, claro, nos están siguiendo por las redes sociales, también para Fernando Rimachi, nos dice, rico Belile, Perú primero es contundencia, así es, hermano, ayer se ha visto, hemos constatado, y también nos hemos regresado alegres, y sigamos trabajando, hermano, siempre con esa humildad, siempre con esa perseverancia, ¿no es cierto?, y tranquilos, sin ofender a nadie, eso es lo más bonito en una campaña política, porque también la campaña política es una fiesta electoral, hermano Enrique, y acá a nadie tiene que salir pues herido, nadie tiene que salir pues ofendido, sino tiene que trabajarse con humildad, con perseverancia y con más que todo también con diplomacia, ¿no es cierto? Diplomáticamente de eso se trata, y nuestros hermanos hermanos chumivilcanos también ellos evalúan también esos temas, ¿no? Entonces, no canjis pues agnaten puririmushan siriki tukui distritu kunapi tukui comunidades kunapi, siempre llevando nuestras propuestas, más que todo también nuestros hermanas, hermanos, tienen que también aceptar o dar su voto por el, lo que están dando, pues, su propuesta cada partido político y por el compromiso con su tierra, ¿no? Y también seguimos saludando para Arias Iván, nos dice, voto cruzado, nos dice, ¿no? Claro, para Perú primero, para Chumbivilcas, también, pues, ¿no es cierto? Claro que sí, gracias. Para Fabiola Vilca Huamaní nos dice, desde Belile, apoyo contundente para Perú primero. Así es, Fabiola, muchas gracias por ese apoyo, por ese respaldo, pues, al partido político Perú primero, también a nuestro hermano Quique Cusi y a nuestro líder también, profesor Walter Enríquez. También para Roniel nos dice, a ver, Roniel nos dice, no más llorones, no más historiadores, charlatanes, no más figurites que pretenden engañar a la gente si haber culminado su carrera profesional, pero haciendo creer en la gente que son ingenieros. Este 4 de octubre todos apoyemos a Perú primero. Así es, hermano, así es. Si revisáramos de todos los nuestros candidatos a veces en lo que es SUNEDU, pues no están pues ni reconocidos, ¿no? Algunos. Pero también todos tenemos derecho a participar, pero sí siempre con lo que es pues margen de respeto siempre, ¿no? Entonces a nuestros hermanos también saludos allá en Distrito de Belilla y a nivel de la provincia de Chumbivilcas y en todas nuestras comunidades y centros poblados y aquí en nuestro distrito de Santo Tomás también, hermano Enrique.
1: Sí, efectivamente nos estamos olvidando de nuestros hermanos. Que se dedican a lo que es la crianza de toros de lidia, Leonor.
0: También se ha tenido reunión, ¿no? Con claro, los que es criadores de toros de lidia allá en Belidia. Usted ha estado presente también, compañero, como regidor, que ha acompañado también pues a nuestro líder, profesor Walter Enríquez. A ver, también hay que informar a nuestros amables oyentes cómo estamos, cómo encaminaron y qué necesidades tienen nuestros hermanos criadores de ganado de lidia.
1: Tenemos un proyecto dentro de la municipalidad que en estos 4 años de gestión, yo personalmente tras de este proyecto estaba, pero sin embargo nunca se ha ejecutado. Felizmente, a tanta insistencia, este proyecto está quedando con presupuesto, entonces esperemos que se aumente presupuesto a este proyecto, en vista de que los criadores de toros de lidia se dedican y no hay un apoyo de parte del Estado, ¿no? Vemos, hay proyectos de vacunos, de leche, de producción, de engorde, tenemos en ovinos, camélidos, cuyes, gallinas, etcétera, pero a nuestros hermanos que crían este ganado bravos, que es cultura viva, que engrandece las fiestas taurinas, ¿no? Llámese en aniversarios, fiestas patronales, etcétera, etcétera, son los únicos que dan cara. Y justamente por eso, por la parte taurina, Chumbivilcas es conocido a nivel mundial. Entonces ha habido un buen compromiso. Hoy día también la Asociación de Criadores de Toros de Lidia de la provincia de Chumbivilcas tienen una reunión a las 9:00 a.m. acá en la Monumental Ruedo Toro de la Plaza de Santo Tomás, Chumbivilcas. Desde ya quedan invitados, nos indica nuestra junta directiva de esta asociación que es tan importante de criadores de toros de lidia de la provincia de Chumbivilcas. Para ellos, un saludo especial. Hace ratito ya me están llamando algunos compañeros de la organización, así que todos quedan invitados y bueno, estaremos abordando temas importantes también con lo que concerniente a nuestro proyecto en lo que se refiere a los criadores de toros de lidia de la provincia de Chumbivilcas.
0: Así es, compañero Enrique, qué bien, qué interesante, de verdad también nuestro líder provincial, o nuestro profesor Walter Enríquez Márquez, Paik Pasirikiri Marimusian, y seguramente está viendo también, y más necesidades con Ampaik Unajpas Clasian como criadores de ganado de lidia, ¿no? Porque también no es fácil, no es fácil, también hemos visto, hemos constatado, de que ellos también tienen varias necesidades, y criar un toro de lidia es también de mucha responsabilidad y sacrificio trasladar también, pues, a los diferentes eventos de las corridas de toros, ¿no? Los paikunapas seguramente tienen una necesidad prioritaria, y seguramente nuestro líder también, el profesor Walter, está comprometido también con trabajar de mano junto con ellos. Y saludar también para nuestra compañera Nelly Caguana. ¿Cómo está, Nellycita? Nos indica felicitar a los que conducen la radio. Perú Primero es la primera fuerza en Chumbivilcas. Claro que sí. Estamos encaminando tranquilamente, honestamente y siempre con las propuestas claras, ¿no? Y también nos dice para Eliseo, vamos por Perú Primero. Gracias, hermano. También para Freddy Villafuerte, para el ingeniero Freddy Villafuerte Cayuche también, quien nos dice, ¿no? Ayer fue ganador en el debate distrital de Belilla, magíster Quique Cusi Rimachi, y ganador en el debate provincial en Belilla, profesor Walter Enríquez Márquez. Perú Primero, sus propuestas han sido claras y efectivas para la provincia de Chumbivilcas. Así es, hermanos. Saludos para Freddy Villafuerte Cayuche, saludos Inge Freddy, para la familia también, quien nos está sintonizando aquí en nuestra población de Santo Tomás. También para nuestro amigo Antero Armejo, saludos también para él, para el colega también Antero Armejo, ¿no? Para Felio Berna también, falta agua para los visitantes, así es, hermano Felio, ayer hemos estado también pues en vuestro barrio que es Cerro Colorado y nos hemos compartido también ahí algunas propuestas, también algunas conversaciones y hemos constatado realmente pues falta de elemento vital es muy preocupante acá en nuestro distrito de Santo Tomás, en los barrios periféricos, ¿no? Cheipas, Jancunapaj, Pascayami, que hay propuesta ahí que nuestro líder, profesor Walter Enríquez, comprometer y tacamon. Ruazón, mi primero la solución, el tema del agua, Jinamantachacan, la pavimentación de las calles, que también en Cerro Colorado, verdaderamente, hermano Enrique, nos han indicado nuestras hermanas 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ukuti pis chayamunchu y mapak charuanku pas aswanta kay tamalo braya tamungu nispaya kah compañera kunapas chay perrenigas kandapay kunapas kariskaku y preocupadas también y realmente pues a veces estas situaciones están pues preocupantes en nuestro distrito Santo Tomás, el tema del agua, tanto en las comunidades, tanto en nuestro, a nivel de nuestra provincia de Chumbivil, y lo más preocupante aquí en nuestro distrito Santo Tomás. Para eso también desde Partido Político Perú Primero hay propuestas claras, ya hay propuestas claras en lo que es solucionar este tema del agua, compañero Enrique, ¿no es cierto?
1: Sí, efectivamente, tenemos planteamientos claros. A corto plazo, mediano plazo y largo plazo. Y a corto plazo ya tenemos, creo, en varias oportunidades hemos tocado este punto. Y como decía, tenemos que trabajar a ese nivel, ¿no? En el tema del agua, ¿no? Un saludo especial para mi sobrino José Ángel Esquivel Domínguez. ¿Cómo estás, sobrino? Muchas gracias. Ahí nos indica por las redes sociales. Buen día, tío. Asparunto. Felicidades, nos indica. Sí, efectivamente, ayer me encontré con tu mamita en Cuchuasi, claro, la señora Domínguez de Cuchuasi y el papá es acá de Santo Tomás. Ya, muchas gracias, un abrazo para ti, sobrino. Hay que seguir trabajando, apóyanos para que también nosotros hagamos, cumplamos este proyecto anhelado, el tema del agua, el tema agropecuario, en todos los aspectos que necesitamos acá en la capital de Santo Tomás y en la provincia de Chumivilcas.
0: Así es, compañero Enrique, sé que hay bastantes necesidades, pues, hemos yo también saliendo acá conjuntamente con nuestro líder, el profesor Walter Enríquez, estoy viendo y estoy recogiendo y en cito, ¿no? Qué necesidades hay, pero tantas necesidades que tiene nuestra provincia de Chumbivilca, sus comunidades, sus centros poblados, y aquí en nuestros propios barrios de nuestro distrito Santo Tomás, pero hay que priorizar lo más importante, pues, a todo esto que hay necesidades, N necesidades, de todo ello es lo prioritario, es el tema del agua, ¿no? Si no hay agua, no va a haber pues una solución integral, porque si hay agua, también va a haber pues lo que es un desarrollo integral, ¿no? Manata unuchans kankachu yakamanea y mapas kankachu. Hasta acá en nuestro distrito Santo Tomás, renega y compañera Anchiscona, nuestras mamitas de los barrios, paikuna ninkurik, y machaque yaktape kamanan kanchu uno, y realmente también estos días han salido pues a los barrios, ¿no? El profesor Walter Enríquez, él mismo ha constatado cómo están tomando, qué tipo de elemento de vital que es el agua están consumiendo nuestros hermanos de los barrios periféricos, como es de Acopampa, como es de Calvario, acá de Cerro Colorado, también en lo que es acá parte de Soñaque, aquí también en lo que es de Ajarapata. 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chey tataja, hermano chiskuna, tomasen. Uno y manasoy amana uno kachtin paikuna ningu y manaikuma amanat uno kanchu chayamanku chaypas ankin kililaman kililaman yapayatamunku chay basimpe conchulaña tiaron hasta orokuna ema kaina purishan es chakaitapun kawayachuanku y realmente es preocupante para nuestros hermanos menores que están consumiendo este tipo de agua kaina nimuraikish nyariki. A raíz de esto es lo que está subiendo también en lo que es el porcentaje de anemia, lo que es hermano Enrique, que hay Llactanchi Santo Tomás, distrito Santo Tomás, Cachan, el más alto que tiene en lo que es esta enfermedad silenciosa, anemia. Estamos en 20.4%. Niaupajuatacuna, Jamosca Caran, 18, 19, hasta 12%, pero ahora hemos subido a 20%. O sea, quiere decir de 100 personas, hay 5 personas, diríamos, con anemia, ¿no? Entonces, estas cositas también, la anemia es una enfermedad, es un retraso también para el desarrollo de nuestra provincia. Si un niño tiene anemia, compañero Enrique, no va a rendir, pues, en el estudio, no va a rendir también, pues, No va a ser una persona, digamos, que se va a desenvolver bien en la sociedad. Porque escuela kunapi jardín piagna puño y mari kirchan sigun haikupush. Que hay una chili unotat tomaya ponce no apto para agua, apto para consumo humano ni skateriki, compañero Enrique.
1: Sí, efectivamente es preocupante esta situación, más que todo el consumo de agua y también el tipo de alimentación que tenemos hoy en día, ¿no? Nuestra alimentación está basado prácticamente a lo que se vende, ¿no? Trae de afuera, más no lo que nosotros realmente sembramos acá en nuestros terrenos. Pero bueno, eso debe ser cultura, hay que capacitar, hay que informar el tipo de alimentación que uno debe tener, tanto en el desayuno, almuerzo y cena, ¿no? Entonces, eso yo también creo que falta bastante motivar, no solamente en el colegio, en la escuela, de repente no lo dan, pero por este tipo de medios podemos nosotros capacitar la parte nutritiva en lo que se refiere también para los niños, adultos y adultos mayores también, en todas las etapas, ¿no?
0: Así es,
1: Compañera
0: compañero
1: Leonardo.
0: Enrique. En este tema, por ejemplo, se está teniendo lo que es en plan de gobierno del Partido Político Perú Primero para contrarrestar lo que es el aumento de porcentaje de anemia en nuestros niños menores de 3 años. Se tiene que trabajar mediante un proyecto integral lo que es en nuestras con nuestras para en favor de nuestras madres gestantes, en favor de nuestros niños menores. ¿Con qué? Con el tema primero, el agua apta para consumo, ya tenemos, ¿no? Esta propuesta. Aparte de ello, para la alimentación se tiene que implementar lo que es proyecto productivo, que son los fitotoldos, ¿no? Con lo que es también riego a goteo para también tener un eficiente uso de agua, ¿no? Por ejemplo, nuestras mamás en las comunidades, si bien cierto, Niskaiki compañero Enrique, Kashankuya, ellos se dedican a lo que es cultivo de hortalizas, biohuertos, pero a veces manatakanchu condiciones óptimas que hay biohuerto, hortalizas nisparua kunalla y a veces chikchipas chikchirampun, manatak tapaiskuachu entonces manayakanchu una seguridad alimentaria. Si tendríamos, digamos, un proyecto que tiene que implementarse, que se tiene que trabajar con las mamás, digamos, de lo que es en la parte del campo. Acá en nuestros barrios, también en los barrios periféricos, se puede hacer este proyecto, lo que es también, ¿no? Que ahorita sigue habiendo todavía este proyecto prevención de anemia, ha habido, pero a eso se tiene que seguir ampliando con otros componentes, ya con un proyecto productivo, lo que es también, pues, ¿no es cierto?, los fitotoldos. Paikuna pashaypirikiruarinkuman, ¿no? Sus hortalizas, sus biohuertos, che kariki paikunapas chewan alimentar en kuman ariki y también asimismo en lo que es crianza de animales menores, pero cheipapas lo más necesario es pues el agua, si no manat kankachu uno cheir y minata paikuna chekaitapuni hasta digamos kalpanko ariki que fitotoldo con la tapa siempre es necesario agua, ¿no? Entonces, de esa manera también se tiene que salir sacar proyectos que estén en favor también en lo que es para nuestras madres gestantes, para nuestros niños menores, para contrarrestar este tipo de lo que es la anemia, ¿no? Que está, digamos, arrasando pues acá en nuestra provincia de Chumbivilcas. Y si bien cierto, ¿no? Analizarine, y ciertamente para todo, alimentación, ninkuchepis, compañero Enrique, uno tajmana alinchucheiri. Y siempre cualquier alimento se prepara pues con el agua. Hasta lavamos la fruta con el agua. 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Manata abastece o enseña yo uno chuche kari kaina uno kuna tachupe o chavo peri que era anticunco paiguna ningo cada semana pag mira anticuico 200 soles o y cuánto gastan en un mes y así continuamente todo el año no hay agua y cuánto gastan nuestros hermanos, ¿no? Entonces ajna ya que kuna pascasio. Y de hecho ello también saludamos para nuestro amigo Felio Berna, vamos por Perú primero, claro que sí, para también para nuestro compañero ingeniero José Ángeles Quiroel Domínguez, quien también está tomando pues las batutas allá en distrito de Belille, por el área de lo que es ATM, ¿no es cierto? Saludos, compañero José Ángel Domínguez, vamos por Perú primero, buenos días, tío Fasfarunto, nos dice, ¿no? Felicidades, claro. También para nuestro amigo, lo que es, nos dice, pues, José Ángel Esquivel Domínguez nos dice, vamos tío por la ganadería de Lidia, claro que sí, vamos con Perú primero, esa es la propuesta también que va a trabajar de mano junto con ellos, ¿no? Para Ronnie Ulises nos dice, por más continuidad de agua, todos con el profe Walter Enríquez. Así es, hermano Ulises, Roniel, se tiene que trabajar tema prioritario que es el agua para nuestro distrito Santo Tomás y en tema de lo que es riego por nuestras comunidades y nuestros distritos también. Y nos dice también para Eliseo Guamaní Pinedo también, saludos hermano por donde esté y también quien nos está escuchando por las redes sociales, Edwin Callante Tribeño, ¿cómo está mi amigo Edwin? Saludos para toda su familia también. Para nuestro amigo también Renato Maywa Asensio, también quien está sintonizándonos pues allá en, me imagino, no sé si está en Chamaca o en Arequipa, por donde esté, saludos amigo. También para Manuel Huachaca Merma, para el ingeniero Manuel Huachaca Merma, quien también está enlazándose por la plataforma de nuestras redes sociales. Saludos para ingeniero Manuel, que estés por donde estés, también para tu esposita Gladys, que estén ahí siempre con la salud y un abrazo de apretón de manos, hermanos. También para nuestro tío Mario Ancalla Vargas, quien también nos dice, saludos, excelente programa Perú Primero, la primera fuerza en Chumbivilcas, nos dice. Claro que sí, vamos tío Mario Ancalla Vargas, quien también está siempre ahí con Perú Primero. Y así para todos nuestros militantes simpatizantes de las comunidades y de la provincia de Chumbivilcas, un abrazo, un apretón de mano. Este 4 de octubre marquen el número uno dentro de las banderitas. Amaña canconapas con fundicamuy sicho, namaña duda y sicho, caimanchu, ajmanchu, botuita, cuyo sajnespa. Amaña mamitas, papitos, hermanas, hermanos, jóvenes. Siempre súmense al equipo Perú Primero, que nosotros estamos con brazos abiertos, sin diferenciar a nadie, hermanos, de verdad, me caracteriza eso a mí particularmente. Soy una persona que siempre soy muy empática y siempre con las cosas justas, a mí me gustan las cosas tal cual son. Y siempre, ancunapas, ayikamuikis, apoyo a muichis, a nuestro líder, profesor Walter Enríquez Márquez, este 4 de octubre, marcando dentro de la banderita el número uno, ¿no es cierto, compañero Enrique?
1: Sí, efectivamente, bueno, ya estamos creo que sobre la hora, no nos queda otra cosa que despedirnos de nuestros hermanos, hermanas, y este 4 de octubre ya no nos queda mucho tiempo, hay que marcar, hay que apoyar marcando el número uno para el distrito provincial, regional y consejería. Muchísimas gracias, compañera León, por haberte acompañado. Muchas gracias y muy buenos días.
0: Así es, compañero Enrique, también quien después está siempre también juntamente acá nosotros caminando y siempre también en favor de lo que es nuestros hermanos. Estamos para representarles a ustedes con lo que es honestidad, con las manos limpias. También saludar pues a nuestros hermanos de la comunidad de Orocoma, a quien también nos les extraño, estaremos pronto ya por ahí, y a nuestros hermanos de Pulpera, Condes, de Yavina y todas las comunidades. Muchísimas gracias, hasta el próximo domingo. Jankunapas cuidarikuichisña, sumaglia o aglijlia, kunapuncheja puririkuichis. Muchas gracias.
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A ver, muy bien, ya soy a las 10 de la mañana con 21 minutos, 10 de la mañana con 21 minutos, ahí está. Ya estamos aquí nuevamente, muy buenos días amigos radioyentes de Radio Corilazo, ya estamos aquí, ñaña, icona, turay, icona, kai, piña, kai, taña, guaira, chajina, vintu, chajina, wasichaki, punkuchapi, pasearamos, yani, yahta, chaki, mamuyoriaramos, yani, amarrenegas, palla, mafiña, cuspalla, ¿eh? 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Así es, estamos aquí en su programa. Feliz cumpleaños en tu día. Estamos de onomástico, sí, estamos de onomástico. Hay cumpleañeros también, hay cumpleañeros el día de hoy, domingo 20 de septiembre, amigos radiantes, ¿ah? Domingo 20 de septiembre, rápidamente, las horas, rápidamente los días, también por supuesto que sí, se carique jato un cara y napeo que agarre de corilazo era guasinche su juchamanta niña y cona tura 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El día que no venga solo acuérdate de mí, por favor. 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

Qué bonito, ya está, 10 de la mañana con 33 minutos, 10 de la mañana con 33 minutos, se han hecho y con ante aquí con ambas caigamos, se han hecho y me que tanta que chocemos. 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
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Así es, 10 de la mañana con 39 minutos, y ma con apuami, con angura, hasta casi.

Como un regalo de Dios, nos hemos encontrado juntos para tomar la decisión de amarnos para siempre. Hoy es día muy especial y deseamos pasar con todos nuestros familiares y amigos. Será un día para el recuerdo. Con la bendición de Dios y de nuestros queridos padres, señor Sixto Chahuay Ovaní, señora Juana Iqueño Yamoca, señor Jacinto Janampa Vargas, señora Eulegia Chaco Nina Quispe, nuestro matrimonio Mario Iqueño y Rosa Janampa Chaco. Le invitamos a usted y familia a nuestro matrimonio religioso y civil que se realizará este sábado 10 de octubre a partir, matrimonio religioso a las 8 de la mañana en el Templo de Santo Tomás, matrimonio civil a la 1 de la tarde en el Centro San José de Ayhuaychullo. Con la bendición de nuestros queridos padrinos, señor Zacarías Sintaya Huayhua, señora Maura Salva Paniguara, después de la ceremonia pasar al Centro Poblado San José de Ayhuaychullo, los novios, familiares, agradecen a usted y a toda la familia por su gentil asistencia, la cual dará mayor realce a este hermoso matrimonio, a esta hermosa unión. Che Pajnik, familia Chahuayo, Iqueño, Yamonca, Janampa, Vargas, Chaco, Nina Quispe, Paniguana, Afata, amigos y pueblo en general, están cordialmente invitados. Jacuchis, acompañados Unjis, Torachansi, Mario, Chahuayo, Iqueño, Jinayata, señora Ñaña Chanchis, Tariki, Rosa, Janampa, Chaco, Paikonariki, Kei, sábado 10 de octubre en Escata, Casare, Conca, Conchacariki, Urupicha, Huahuata, Takius, Paikonatapas, acompañados Unjis, Jatoncara, Inapayuku, Paikonapampas, que Radio Corilazo, Huerava, Sinchis, Manta. 10 de la mañana con 41 minutos, Cheimi, Cancian, Paris, Paloma, Tantarira, Camuni, ay, vida, vida, claro. Un saludo especial para todos los novios que se están pues en la unión. En este mes se ha visto bastante, se ha visto bastantes que se están casando. Y las felicitaciones respectivas también, ¿no? Así es, 10 de la mañana con 42 minutos. ¿Qué más tenemos por aquí? 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Así es, 10 de la mañana con 42 minutos. 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
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Es lo que se requiere para cualquier evento, ¿no? 10 de la mañana con 44 minutos, Transportes Jorge Yamoca va a estar viajando este miércoles 23 de septiembre, llevando encomiendas a los lugares Arequipa, Cruz de la Joya, Pedregal, Camaná, Ocoña, Secocha, La Planchada, Pescadores, Atico, Chala, Muellehuaque y Relave. 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Así es, 10 de la mañana con 46 minutos. A ver, Roberto. Ya, ¿cómo está? Hola amiga, un saludo cordial para ti. Soy hincha de Radio Corilazo. Ahí está. Ahí están los hinchas de Radio Corilazo. Roberto Conishlia, Jatuncarina, Peyuco y Turachaina y Mantagoyaria Macianqui, Jatuncarina, Peyuco y Campagpas, Juancito Quispe. ¿Cómo estás? Saludos cordiales desde Azángaro para la familia Quispe Ramos. Cualquier tema de Osito Pardo, Napayuriwe. Ay, ay, ay, mami, ay, curo. Arimpúa y Panay Chay Música Chata nos dice, ahí está. Chura y éramos a Gatura Chay. 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Así es, ¿ah? Pero una por mí que éramos y en Kisi, Stanislao, Mantilla y Minelian. Buenos días, Panay manda encomienda para Cruz de la Joya. Saludos de Cruz de la Joya. Ah, para Chimusexiano, va a encomienda. A Panichi Muñexi, mami, el chiste acá es que no sé sus datos. 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Así que carro, que pescan, que maimán, pues chayan, capunia, encomienda. Así es, saludos hasta Cruz en la Joya. Saludos para toda la familia Quispe hasta Azángaro. 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Ujuchanta, Arica, chegarique, y vamos con Osito Pardo Mala. Me traicionaste, así eres pues, ¿ah? Y a un cuchillo, ñatas, traicionas, un que man, papá, pelas, aquí. Cuidado.

Qué bonito, qué bonito. Es la mañana con 53 minutos. 10 de la mañana con 53 minutos. Sancha y con Antaquicona Pasca y Camoncia. Somas, somas, tañeñe y turaito, surapay. Somas chatas, son cocheguita, pusco, cerera, chuzo, guatacargo y oñacacian, que cheipas. Feliz cumpleaños. Si está de cumpleaños, está de onomástico, ¿ah? Pacarima y Mamerizo, mañana es el día de la juventud, ¿no? El día del estudiante. Vamos, los estudiosos, por favor. Ay, ay, ay.

0: Atención a la hora, ya son ya las 10 de la mañana con 59 minutos. 10 con 59 minutos, ahí están esos hermosos semitas musicales. Mañana cuando me vaya, tú tan solamente sabrás dónde voy a estar, dice. O quizás no. Ahí está, yo soy a las 10 de la mañana con 59 minutos. Sabis Guamaní, Panay, muy buenos días. Buenos días, Urachay y Minaya. Mándamelo, a ver, mándamelo. Saludos para la comunidad de Yavina, para mi papá Florencio Guamaní, para mi mamita Gabriela Huancahuiri, señor Florencio Guamaní Minaya, señora Gabriela Huancahuiri Minaya, Tarereco, Cianquinsi, que comunidad de Yavina, Chaypi, Jatoncara y Napayuku, y mándanos saludos para Majes Pedregal. Estamos full sintonía de tu programa, para Paulina Sanja, para Rey Dani Guamaní, Lian Guamaní, Alejandra Guamaní, para toda la familia Guamaní. Que son más guamanís. Saludos para Paulina Sanga, también para Dani, para Ri, para Liam, para Alejandra y para todos ustedes, y con cada uno de ustedes un saludo especial a esa hora de la mañana. 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

Ahí está, qué bonito, qué bonito. Ya son ya las 11 de la mañana con 24 minutos. 11 de la mañana con 24 minutos, ¿eh? Ahí está, ya está. Qué bonito, qué bonito. Che, mire que está. Que soma tanta. Que yo soy emocionada. Que ñañi con la tora y con ella. Y manen que si está. Manan gusta más. Y ancho ni van que si está. Manan chan. Manan tan chan. Che, está. Ni guasian que si mantaf. Y ni va a ser pacharique. Así es, así es. A ver, ya soy a los. Mañana con 24 minutos, mancharicuni. A ver, qué picación, invitaciones. Cama y lado mami, conan fiesta, marisa, ñaña y con natura y cona. Cama, gustaban fiesta, pepuri, sopa y tarique. Ari, fiesta, fiesta, baricocian, cariqui, feliz 100 años, comunidad de Jaranzay, allí que curahuata. Centenario, ¿eh? Centenario aniversario, ahí está Hanansai, allí que Kurawata está de aniversario, cumple 100 años de aniversario, y también el anexo Vista Alegre, claro que sí, están de fiesta del 28 de septiembre al 1 de al 1 de octubre. A ver cómo está. Imaginan que Cassian. A ver, Cassian y comité de ferias. A ver, le llamamos un taja completo chatalico, soy ya. Así es, a ver, Cassian y presidente Rafael Choqueflo. Secretario Casi Arique Gregorio Alcobamán Paucar. Tesorero Juan Fernando Challa Salinas. Fiscal Alfonso Taipe Urbina. Vocal Miguel Taipe Solís. Junta directiva.

0: De la comunidad de Janansay, allí que Curahuata, Vista Alegre, Chaype Casiango, presidente Aristides Pau Garzunco, vicepresidente Jorge Taipe Charcahuana, secretario José Solís Guamaní, tesorero Romario Afata Angaya, fiscal Santos Wilcara Taipe, vocal 1 Cristina Ancasi Paniwara, vocal 2 Carmina Guamaní Ancasi, presidente local Vista Alegre, presidente Staber Aquilino Gutiérrez Taipe, secretario Edibelto Chaya Taipe, tesorero Lucho Chaya Corpuna, junta directiva de ronda comunal Picona Casiascaco, a ver. Y Mari Miquempa, ¿sí? A ver, presidente Clais Elais Luna Zanja, vicepresidente Gerardo Paucar Flores, secretario Justo Chaya Taiper, ¿y qué? Chay con acá se está, ¿cuá? A ver, pasa, digamos, son aquí, programa general, Nestao, Iman, programación, mi casa, a ver, ñañecona, toraicona, casi anique, programa general, 28 de septiembre a las 8 de la mañana, empieza la limpieza y embanderamiento general, 29 de septiembre, Nescatata, Arique, 8 de la mañana, Nescata, Callari, Cienca, gran maratón de diferentes categorías, damas y varones, así es, a las 9 de la mañana, gran partido intercomunal, habrá diferentes platos típicos, Nintaf, así es que 30 de septiembre en Escatata, Japaricocianca, feria intercomunal. A ver, 6 de la mañana, tablada ganadera en diferentes especies. De la mañana, inauguración del campo ferial de la comunidad Yique Curahuata Vista Alegre. La actividad se realizará en el anexo Vista Alegre. Y Mapuamicanga, a ver, 8 y 30 de la mañana, Callarenca, desfile de crías inseminadas de vacunos y ovinos. 9 de la mañana, en Escatanta, Callarenca, concurso de ordeño vacuno en las diferentes razas. 10 de la mañana, juzgamiento de vacuno Bronsuis PPC, juzgamiento vacuno Fleming PPC, juzgamiento de toro engordado en diferentes categorías. Ahí está, 11 de la mañana en Escatata, Jarica, Paricocianca, juzgamiento de ovinos Hampshire Down PPC en las diferentes categorías y juzgamiento de cubres. Ahí está, esas hermosas actividades. Mediodía en Escatata, concurso de gastronomía, concurso de artesanía, concurso agrícola, ñeñe con Atora y con Ariki. Una de la tarde en Escatata, gran remate a martillo, anche, cajacosea, ya palianch, pusanayacos, para que hay actividad con Amarique. Día central, Gansi Arique, el 1 de octubre, el 1 de octubre es su día central. A ver, a las 6 de la mañana se va a llevar los 21 camaletazos a cargo del teniente gobernador de la comunidad. 7 de la mañana, reunión de la junta directiva. 8 de la mañana, desfile de la comunidad, anexos y centros educativos. 9 de la mañana, concurso de danzas de diferentes organizaciones y centros educativos. 12, mediodía, gran almuerzo de la comunidad. Y a la 1 de la tarde, gran pelea de gallos. Ahí está, Chacarique, feliz aniversario. Feliz 100 años, comunidad de Janansay, Alique, Curahuata, Vizalegre, Canconepaja, Jatoncara, Inapayuque, que Radio Corilazo, Guerobacincho, Sujuchamán. 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Hacemos este evento una fiesta inolvidable. 11 de la mañana con 31 minutos, 11 de la mañana con 31 minutos. 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
1: 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Gracias Sonidos Ecos para brindarte las canciones, los éxitos de los vientos gorilazos. Vamos, gracias a esa mandolina, Dilber Mendoza. Vamos. Go. Porque la clave del éxito es la

Italia, soy a las 11 de la mañana, 11 de la mañana con 38 minutos. Chaleco Nanta, aquí con opción, sigamos, son más tarde, ¿qué? Ahí está, qué bonito, 11 de la mañana con 38 minutos. Vamos. 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

Ahí está, suma, tanta que yo cerramos ya con Agura Chata y haciendo ya las 11 de la mañana con 42 minutos. 11 de la mañana con 42 minutos. A ver, seguimos con más temitas musicales. A ver, Tosoro son Taquirón son con Chinito del Ande contigo hasta el final.

Qué bonito, qué bonito. 11 de la mañana con 48 minutos. 11 de la mañana con 48 minutos. Seguimos con más temitas musicales a esta horita del día. 11 de la mañana con 48 minutos.

0: Qué bonito, ya está. Manacho ya chara. 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Así es, a ver, ya soy a las 11 de la mañana con 45 minutos, 11 de la mañana con 40, ah no, con 55 minutos, ya rápidamente la hora. 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

Ahí está. Soy a las 12 de mediodía con 19 minutos. 12 de mediodía con 19 minutos. Ahí está. 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

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A 12:43 PM, Transportes Jorge Yamuca estará viajando este miércoles 23 de septiembre, llevando a los lugares de Arequipa, crucen La Joya, Pedregal, Camaná, Ocoña, Secocha, La Planchada, Pescadores, Atico, Chala, Mollehuaca y Relave. 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Así es que carga chaixita antes ya tapan que señañecona que el miércoles 23 de septiembre en Escándale hasta Cuscamolas, Punche Cama, que hay calle Siglo 20, Chepe, estudiaremos un 15, cruce a Copán, Partesanía, Surf y Chepe. 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Hola amiga, buenas tardes, mándame los saluditos a mi cuñado Nelson, que hoy es de cumpleaños en Santo Tomás, ¿eh? Feliz cumpleaños. ¡Feliz cumpleaños, Nelson! Está de onomástico el cuñado de nuestra amiga Eliana Tanire, Paipa Ariki, cuñado Mereque, Conagunchi, Guatacarguyo, Casiesca, Chayacarique, seguramente Conagunasta, celebra y Usencha, familia Huanchan, Juñonayo Gusua, seguramente Tarere Cosian. Ah, un saludo especial acá a toda nuestra población de Santo Tomás, Caipe, Parique, Yastamachin, Sicona, Uyarimacinta, Jarique. Así es, un saludo especial también, provecho con el rico almuerzo. Hoy es domingo, familiar, claro que sí.

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11:45. A ver, Uyarico, qué épica éramos. Y Arique, a ver, Chincari Morique, un cuaderno, ¿eh? Un desanillado de color amarillo medio anaranjado que contiene anotes de cuentas por cobrar y contacto. Tiene bastantes contactos, ¿ya? Eso ocurrió como a las 11 de la mañana por las inmediaciones del mercado, plaza de armas, pues, en toda la zona del centro, o también pudo caerse en la mototaxi que le hizo servicio a calle Loreto. Entonces, por favor, pueden devolver, o caso contrario, también lo pueden traer aquí a Radio Corilazo, o dejarlo en la tienda de la señora Utilia, que está en la esquinita de la Plaza de Armas, ¿no? Ahí nomás para la ingresada de la Plaza de Armas, ahí en la esquinita nomás está la señora Otilia, ahí nomás, por favor. O también pueden comunicarse al número 974-35-53-10, con el señor Mario Bobadilla Alvis. Este cuadernito es del señor, entonces por favor se le va a dar su gratificación de 50 nuevos soles. Amaginachkos, Pipus Mepstar, que cuaderno Escatari, que es un cuaderno de anotes anillado de color amarillo anaranjado, entonces contiene cuentas, también contiene contactos. Sí, por favor, imagina chicas en tu leche con niña chica con así pacho buena ya cantar el guaj aparampuy saque y cuya en la tienda de la señora Otilia, ella les va a dar sus 50 soles de gratificación. O caso contrario, lo pueden traer acá a Radio Corilazo, o el número 974-35-53-10. Imagina Chucabaxi, ya la tienda de la señora Otilia, todos conocen, ¿no? Este está por la entrada del mercado, a la vista, esquina Chapicas y Arique, Anchi, esquina Chayapirique, Imagina Chucabaxi, Paila Mazarigua, si Paila Tempus en Kikorikitsi, tus 50 soles, ya Imagina Chucabaxi.

0: 12 mediodía con 53 minutos, 12 mediodía con 53 minutos. 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Así es, bueno, casi arique las 12 de mediodía con 53 minutos y menan gangas programa jamón cachumananchi y menan ganga ya. Por si acaso, vamos a poner nuestros avisos comerciales a la vista chacutereramos a checa, a la vista tacha programa amores tengarik chinga y catamos allá. No se sabe todavía.
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Atención, a la hora ya son ya las 1 de la tarde con 18 minutos, 1 de la tarde con 18 minutos, seguimos bailando, seguimos gozando con esos hermosos temitos musicales. Vamos con las chicas mañaneras. Oye, Tom.

Atención, 1:48, 1:48. Bueno, hasta aquí con su programa. Feliz cumpleaños en tu día. Con ahora está Kariki Villariki con Avancha, Mink, Ariki con Avancha, Puriremos Sunches, y Chamananas, Chiche, Ustaki Chatapuanchi, y Apeeramos X, y Menan Kangmampas, ¿eh? Ustaki Chatapuanchi, y Apeeramos X, y Tosuro con X, son coche exita, coserera, china, página, marrenegas, paya, mafiña, cospalia, porque renegan que se viña con que se nanjañan Kangman. Así es, ñaña y cona, tuna y cona. 1:49, que hizo, hasta aquí, chaval. Ya para allá estamos ahí, que seré que...

0: Qué bonito. La tarde con 53 minutos. Ahora sí, con Anca Pasaraposa, hasta aquí con su programa Feliz Cumpleaños en tu Día, hasta el día de mañana. Ahorita retornamos con el siguiente programa, Atardecer Curiloso, por supuesto que sí.
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La hora exacta en Radio Corilazo, ya son las 2:08, 2:08. ¿Qué tal, amigos? Tengan todos ustedes muy buenas tardes Perú, buenas tardes provincia de Chumbivilca, Santo Tomás. ¿Qué tal, hay cachay, panachay? 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Con acá, cielo azul, que hacen genante, pero que calor, neta, que era meo. Emenan, temperatura, Santo Tomás, ya tan chispe, que hacen 17 grados centígrados. Cielo totalmente, bueno. Cielo azul y soleado, ajenata. 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

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Y Mora Seña, Vallecachay, Panachaya, son las 2 de la tarde con 15 minutos. ¿Verdad? Cuenta, señora, su mayante con él. 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Yo, hay que transmitir. ¿Qué dice su era cocha, señora? ¿Quién sabe? Se entrega y cuenta pelota ahí, tapacón, se cuán y no, Espinar y tu era cocha, ¿eh? Así es, Sam. 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Gratificación, casi 50 nuevos soles, 50 soles, a Pierru, con alguien que ganar al toque, ¿ah? ¿Eh? Al toque vaya que chay, chay con abajo y con agua y grabaza radio Corila Sumantam. 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

Atento a la hora exacta en Radio Corelazo. Y Morasteña, Vallecachay, Panachaya, son las 2 de la tarde con 21, 2 con 21, programa Atardecer, Corelazo, así es, Sánchez, Gallao, Somalia, Taizacuna, Taparicamón, Coserico, Naguipa, Guayera, Base, Radio Corelazo, Manta, Pacheri, que con apoyo matrimonio, Chani.

Atento a la hora exacta en Radio Corilazo. Y Moraseña, Baikechay, Panachay, ya son las 2 de la tarde con 30. Las 2 de la tarde con 30 minutos, Veracocha, señora, ya uso Mayan, Taichanscon, Munay, Miske, Taikonata, Paricamone, Conantarni, Coseri, Conayipa, Conamponchoco, Domingo, Ponchao, Ñan, así es, Domingo, Ponchao, Munay, Soma, Taichanata, Noga, Preque, Paricamone. 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

Coriloso, y Moroseña, Vallecachay, Panachay, ya son las 2 de la tarde y con 37 minutos, 2:37, así es. Saludito para el señor José Fernández Montañez. ¿Qué tal, Alianche? Mira, Alianche, Chiacuchanca, amigo José Fernández Montañez, para alguna sumatea. 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Huaracocha José Fernández Montañez, se viene acá, que hay quien acá, con Apuñchao, su Matarich, y se dice, Guayrabase Radio, Corelazón, Cusca, alto volumen, Guara, Churay, como se, ahí nadie está más con. Chaypiano, su Mataguichato, Churay, Campos, aquí, ya saber, Pedrito Montañez, Paicona, Junca, Champi, Coserucuna, ya son las 2 de la tarde, 38 minutos.

Qué bonito a través de Radio Corilazo, Pedrito Montañez, Machata Taquiara, Monique, Conan Poncho, Conan Pollo, Domingo, ¿eh? Domingo, era cocha señora, domingo 20 de septiembre, Ratuchale, ahora, ¿eh? Hora es hora, amigo, antes de la hora, no es, me va a creer que 2 de la tarde con 42 minutos, Conan Poncho, me va a cachar, acá Espinar, le ajtape pelota, y te apariconca, así es, ¿ah? ¿Eh? Espinar y Ajtapi Guaracocha, señora, con, a ver, que el Vitaca, General Tarique, bueno, Espinarín se va con su maya que mancha pujilanga, pero las 3 de la tarde, tan pelota ahí, te apaconca. Aquí en Ancasia, Estadio Espinar, che, y Pierre y Ajtama, secundaria, que, así es. Aquí en Guaracocha, señora, saludito para mis amigos, Piconacheca, Cianco, Guayagrabaza, Radio Corelazoan, Cusca. Saludo para José Fernández Montañez, que dices amigo José Fernández Montañez, saluditos, igual saludito para Celia Mendoza Huanca, que dice Celia Mendoza, buenas tardes, Alianch, Eminalianch, Yacuyank, Santo Tomás, ya está su país, ya está aquí con acá, ropa, calor, que dice, ¿eh? 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

0: Atento la hora exacta en Radio Corilazo. Ya son las 2:47. Así es, saludito para mis amigos de Anansaya, Orocoma, Chemanta, Genaprique, a ver, Comunidad Campesina de Pulpuri, Puente Coyo, Juscamarca, Genantempe, Uyaricuanse. Genante de Yastacunapi, Uyaricuanches, ¿qué tal? Allán Cheminaya. Ah, saluditos también para el señor. Para el señor Concepción Mendoza, ¿qué tal? Allán Cheminaya, señor Eusebia Huanca. 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Bueno amigos, ahora sí nos vamos a Ikechay Panachay, ojrato, samayaramuna, avisos comerciales, chayte choreyaramoso, coteracamos, ojrato chayama, amapone radio ikechis, jibirun kichicho. Coranca, acompañamos a Guisarica hasta las 5 de la tarde, Agna Camayari. 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

Atento la hora exacta en Radio Corilazo y Moraseña, Baikechay, Panachay, ya son las 2 de la tarde, tres de la tarde, amigo Juan, ¿qué pasó contigo? No, creí que las 3 de la tarde, 3 de la tarde con 2 minutos, Agnachay, Intiopeychay, Barranditas de Avencia Mesa, Paikuna, Kunkachampi, Kusirikuna,

Atento la hora exacta en Radio Corilazo y Moraseña, Baigachay, Panachaya. Son las 3 de la tarde con 11 minutos. Así es, ¿eh? Las 3 de la tarde con 11 minutos. 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Ya son las 3 de la tarde con 11.

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Y Moraseña, Baikechay, Panachay, a ver, y Moraña, amigo Juan Nevangrique, ya son las 3 de la tarde. Las 3 de la tarde con 18 minutos, Ajnacheña, Oeracocha, señora Cheri, Mena, Ñacho, Yachtaman, Chapunquichisña, matrimonio, queda con Joaquín, ¿qué? Joaquín, ca matrimonio, mami, Jaico y un che, queda, ya está, él era puñesto, Joaquín, ñari que puñor capunguña. 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Celular, pues baja cruz jamando, voy a arica mucho, ¿eh? Así es, ¿eh? Y Moraseña, ya son las 3 de la tarde en 19 minutos.

Atento la hora exacta en Radio Corilazo. En Morazeña ya son las 3 de la tarde con 25 minutos, 3 con 25. Programa Atardecer Corilazo, ahí que chay panachay, monaimona, suma suma, misque, taguichaguna, tanconanca, tarde la ocha, pichura y camonim, bonito más. Ahí viene otra temita musical, Floro Soranaiwa, de Chumbivilcas, paigona con cachampico, sericona, arique, minero artesano. Saludo para los señores mineros, ¿qué tal, allá, chimina, allá, en Coramponchocha, sama con quiches.

A tanto la hora exacta en Radio Corilazo y Moraseña, Vallecachay, Panacheya, son las 3 de la tarde con 30 minutos. Así es, ¿eh? Agnayari, ya está más de Coramponchao, que su machata, coñillo, entre matrimonio con una, pues su machata, que tu sillanco y menatara, ¿eh? A la gana, ganará, mire, que ya está más de Guasimas de Coranca, matrimonio, que en este lugar pega. Una suma taguichanchi, a ver, Chinita Rosaura. Agrupación musical Brilla Brilla.

Atento la hora exacta en Radio Corilazo. Y ahora se añaba y que chay panachaya, son las 3 de la tarde con 35 minutos, ¿eh? Rosaurita. 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

Atento a la hora exacta en Radio Corilazo. Y mora se allá taja, a ver, y mora ya amigo Juan, apura ahí en Tiupeita, Willy y Camoa, y no van a creer que ya son las 3 de la tarde con 40 minutos, ¿ah? Las 3 de la tarde, 40 minutos, onito más, música ayacuchano, los apus.

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0: Atento la hora exacta en Radio Corilazo. Ya son las 3 de la tarde, 50 minutos. Veracocha, señora, ahora sí nos vamos a echar a una pequeñísima pausa comercial. Bueno, con Achelian Cotera, vamos a GH y Pilla Willyakikona. Guayera base de Radio Corilazo Manta, Veracocha, señora, Munaizuma, Tecunate, con Antarde, Chapi, Domingo, Tardepe, Domingo, Ponchopeca, Asque, Guayenchascona, bueno, Che Piñari, que. Avisos comerciales, Guayra Base Radio Corilazo, programa Atardecer.
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Y Morasteña, Guaycachay, Panachay, ya son la hora, las 4 de la tarde con 20 minutos. Las 4 y 20, ¿cómo avanza la hora? ¿Cómo pasan los minutos? Así es, ¿ah? ¿Eh? Ahora sí nos vamos, Guaycachay, Oxumata, Guichata, Churayan, Pusaguiche, Costericuna, Equipa, a ver. Cumbia chata, amigo Juan Churay, campaña. Epeñan, Oxumata, Guichanches, a ver, el grupo Néctar, Paiguna, Cunca, Champe, Costericuna.

0: Atento a la hora exacta en Radio Corilazo. Ya son las 4:31. Ahora sí nos vamos a Yaguachay, Oaxaca y Conoce, Cayapozo. Se necesita una bizcacha viva. Se necesita una bizcacha viva con suma urgencia y una culebra negra viva. Interesada, llamar al número celular 997-6151-94. Chaymi, Oaxaca, hasta. Necesita camuchame, a ver, bizcachata necesita chanco, causa chachalata. Causa chachalata, bizcachata necesita chanco, generalata, y que yana machahuaita, aniki colibra negra. Chaygunata necesitan copiconama y guna peramase, guajari muchos números celular, man. 997-6151-49. Anche llama guajera, muy chaycona, guajaku casca. Guay grabase radio Corila Sumanta, así es, ¿eh? Chepia Sumanta y Chan Sumanta.
1: ¿Cómo no voy a hacer?
0: Una Sumanta y Chan de los Chapis de Huancayo, Perú. Ya son las 4:32.

Atento a la hora, ya son las 4 de la tarde y 35 minutos. Onito más, amigo Juan Carampa, favorito y con Anche y con ella, Mengue, ¿eh? Se pia su mata, guichando los chapis de Huancayo.

0: Atento a la hora exacta. Atento, atento, ya son la hora, las 4 de la tarde, 47 minutos. Ahora sí nos vamos, ¿ah? Nos vamos, vaya que chay, panachay, pasarapuso, cuteramuso en tutamantaña, rica, a partir desde las 4 de la mañana. Tawaro tutamantando, vaya que chay, cutemusa, somalia, valeglia, topananches, tinconanches, cama, chaypiñan, avisos comerciales. Guay grabase radio, corilasumanta, gracias amigos, toparicuso, pacariñea. Totalamanta, vaya que chay, vamos a pagar en ponchado que temprano, hora exacta. Puntualito ya estamos.
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son a la hora, ya son ya las 5 de la tarde con 16 minutos. 5 de la tarde con 16 minutos, ¿ah? Buenas tardes, amigos radio oyentes. ¿Cómo están? Alilianchu, Somaslachu, Cusillachu, Alilianchu, Ñano, Capas, Caipiña, Guaira, Chajina, Vintu, Chajina, Colanguras, Chata, Huasichaki, Funguchama, Jamoronia. Programa Niskan, Kanan, Kanan, pero mana jamón, coach, programa con ops y mana ya, mi gampación. 5 de la tarde con 17 minutos. Identidad Corilazo, Munayukuraiki.

Qué bonito, qué bonito. Ya son ya las 11 de la mañana con 23 minutos. Ay, no, las 5. Las 5 de la tarde con 23 minutos. Ya está, esos hermosos temitas musicales. Vamos con Silvia.

Atención, atención, la hora ya son ya las 5 de la tarde con 32 minutos. 5 de la tarde con 32 minutos. Las chicas mañaneras, mil pedazos.

Atención, atención a la hora y al son ya las 5:55 de la tarde con 37 minutos. Seguimos con más temitas musicales.

Atención a la hora, ya son ya las 5 de la tarde con 45 minutos. 5 de la tarde con 45 minutos. Ahí están esos hermosos temitas musicales. Esta horita de la tardecita, ya siendo ya las 5 de la tarde con 45 minutos.

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Por supuesto, son las 5 de la tarde con 47 minutos. 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Son las 5 de la tarde con 48 minutos, seguimos. Como Cevita Musical, y es esta horita de la tardecita para bailar y para gozar. Nos acompaña Mildred Ore. Muchachita, vamos a la casa, amigos. Voy a con la tabuscati muy ciña, ¿eh?

0: 5:52. 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
0: Bueno, 5:53, Ñeñecona, Toraycona, Villariquicona, Minkariquicona, Puriara, Monza, Programa, Nizcapaya, Jamurichanga, Manachi, Menangamps, Conagun, Chamgaco, Chumanacho, y Mainangangaco, pues, Soy Arena Chagan, Cachaca, Jamostingo, Calavisa, Tachariqui, Manan, Cutaram, Sanch, pero Manan, Jamostingo, Cacutirira, Muyasamilla.
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Atención. Atención a la hora, ya soy a las 6 con 16 minutos, 6 de la noche con 16 minutos, ¿ah? Ay, saña y cuna te tureche cuna suma suma, tanta que chapas, yo será muncia con auguras chatas, son cachaquecita, coserera, china, página. A ver con quién les acompaño a esa horita de la noche, ¿eh? Aprovecho con la rica cena. Ya con eso más ya te han dicho que se irá campo, pero puño, que con los amigos sean sin camaña también con tío, sí. Cuidado. 6 de la noche con 16 minutos, no vienen los programas, continuamos.

Ayasaya, soy Alian 6 con 22 minutos. Te casas en privado y encima todavía en privado, imagínate. Imagínate tú casándote en privado. Son las 6 con 22 minutos. Son 6 de la noche con 22 minutos. Seguimos con más temitas musicales. Saludos hasta el distrito de Quillota. A ver, vamos con más temitas musicales. Nos acompaña Chinito del Ande. Por ti.

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Atención, atención a la hora, ya son ya las 6:37. 6:37, chay con aña, ya con atura, y con ataque, con apasón, más o más, tayor, seramos, y con ahora, ya tatu, suro, con aptaque, o con apama, renegas, 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

Atención a la hora, ya soy Alian 6 con 49 minutos, 6 de la noche con 49 minutos en Radio Corilazo, por supuesto que sí, ahí están esos hermosos temitos musicales. 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

0: Atención, atención, la hora ya son ya las 6 de la noche con 57 minutos, 6 de la noche con 57 minutos. Bueno, con Aurea Sabuyari Kikunawa, Minkari Kikunawa,
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